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7: Hola, ¿qué tal? ¿Qué tal, mis queridos hermanos y hermanas de la sintonía? Una vez más, su servidora, la doctora Alba Luz, hablándoles, ¿verdad? En este momento. En este momento les habla la curandera, la chalana, la espirituista, la señora del pueblo, la señora que cura con las hierbas naturales, la señora que tiene un compuesto de medicina natural para cada enfermedad que tengas, para cada problema que tengas, mi querida amiga. ¿Cuántas mujeres lloran por la noche? Muchas mujeres, muchos caballeros ya abandonaron su trabajo, ya no pueden ir a trabajar porque se encuentran enfermos. Pero déjeme decirle que la maestra Alba Luz tiene el conocimiento para curarle todo tipo de enfermedad. Enfermedad que sufra usted, natural o sobrenatural. ¿Cuántas personas me vienen a mi botánica y me dicen, maestra Alba Luz, yo vivo padeciendo de un dolor, de una desesperación, vivo padeciendo de una sarna que me pica mi cuerpo, una mancha que tengo que me pica? Muchas personas están enfermos, están llorando, pero déjenme decirle que no permita que entre el mal a su vida, no permita que ese daño entre a su vida, no permita que lo domine en su propia casa. La maestra Alba Luz tiene el conocimiento para ayudarle a usted, para curarlo a usted, para que usted se sale de ese problema. Muchas personas me dicen, maestra Alba Luz, y el doctor Noé no está con usted. Sí, el maestro Noé se encuentra con cada uno de ustedes.
8: Siempre aquí estamos, amplio y selecto auditorio. Siempre aquí estamos, queridos hermanos oyentes, hermanos de la sintonía. La maestra Alba Luz y su servidor, el maestro Noé, queridos hermanos. Maestra Alba Luz y esas muchachas que a veces le llaman a usted y le dicen, maestra, ¿y por qué mis relaciones solo duran 3-4 meses?
7: Así es, muchas mujeres, ¿verdad? Muchas muchachas, cipotas, digamos, ¿verdad? De 18, de 15 años, me han llamado, de 16 años, de 17 me han llamado y me han dicho, hermana Alba Luz, ¿qué será lo que pasa en mi vida? Yo he tenido 2 maridos y tengo 17 años. Que fíjense que cuando yo caigo con un hombre, solo me tiene lo más 2 meses y luego me despacha para donde mi mamá. Me dice, andate, andate para donde tu mamá, que ya no te ocupo. Y yo digo, ¿por qué? Si yo me porto bien, pero yo soy una mujer trabajadora. ¿Por qué será? A veces el mal existe, querida hermana.
8: Y eso sucede no solamente en la preadolescencia, eso sucede en todas las edades, maestra Alba Luz, en las señoras, ya señoras que ya tienen sus 6 hijos, les va mal en el amor también.
7: Así es, siempre, ¿verdad? Existe eso, siempre pasa eso, que usted, mi amiga, que tiene, ¿verdad?, tus 6 hijos, 4 hijos de aquel hombre, usted se hizo formal con aquel hombre, usted se hizo formal porque usted anduvo con ese hombre, trabajando a la par de ese hombre, botando ese sudor a la par de ese varón, y ese varón no la supo valorar, ese varón no la supo valorar a usted, todo lo que usted hizo, ¿verdad?, por ayudarle a ese varón. Usted formó su casa, ¿verdad?, usted hizo su casa, usted trabajó en esa casa, luego le está diciendo ese varón, andate de mi casa, andate que quiero meter otra mujer. ¿Cómo va a permitir eso usted, mi querida amiga? ¿Cómo va a permitir que usted ha trabajado, ha levantado esa casa de las paredes, de las piedras hacia arriba, y usted se va a ir de su casa? En ningún momento permita eso, mi amiga. Aquella que quiere formar un hogar con el hombre de nuevamente, que trabaje a la parte del marido, ¿verdad? Muchas mujeres viven en ese sufrir y en ese llorar, doctor Noé.
8: Así es, queridos hermanos y hermanitas, y muchas, por eso el día de la madre. ¿Cómo es eso, maestra Alba Luz? Que a veces el día del padre, bueno, yo no estoy poniendo mal a nadie, pero brilla más el día de la madre.
7: ¿Por qué brilla más el día de la madre? Brilla más porque la madre a veces bota el sudor de su frente, levantándose oscuro, levantándose yendo a trabajar por sus hijos, mantiene hasta 14 y 13 hijos, y es la madre que los mantiene luchando de una manera y de otra, solita. Y el padre a veces, ¿verdad?, le valió irse con otra mujer y abandonar sus hijos. Pero yo le digo en este momento, no sufra más, véngase a la consulta, véngase a llevar ese lindo conocimiento con su servidora, la maestra Alba Luz y el doctor Noé.
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8: 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San Miguel es uno de los 7 arcángeles y está entre los 3 cuyos nombres aparecen en la Biblia. Los otros 2 son Gabriel y Rafael. La Santa Iglesia da a San Miguel el más alto lugar entre los arcángeles y le llama príncipe de los espíritus celestiales. Jefe o cabeza de la milicia celestial, mi querido hermano, hermanita, o sea que él es el que coordina, él fue el que puso el conocimiento, él fue el que puso la sabiduría, él fue el que puso el poder, él es el justiciero que echó al demonio de los cielos, San Arcángel, querido hermano, hermanita, el medallón de los 3 ángeles, San Miguel, San Gabriel y San Arcángel, que le estamos entregando a usted el amuleto. El amuleto, la protección, el amuleto, el medallón de los 3 ángeles que traemos de Egipto especialmente para usted que me está escuchando en este momento, usted que necesita ayuda, usted que dice, me está yendo mal en la salud, en el amor, con el dinero, no me siento a gusto, me siento estrés, me siento agobiado, me pegan ganas de quitarme la vida con mi misma mano, no le encuentro salida, querido hermano.
10: ¡Triunfe! ¡Busque la luz a tiempo! ¡No esté oprimido! ¡No se siente en esa oscuridad! ¡Venga y obtenga la sabiduría y obtenga el conocimiento y los consejos de la maestra Alba Luz!
7: Así es, queridos hermanos, usted que escucha este programa todos los días por esta hora y por esta emisora. Usted que está escuchando este programa naturista, es un programa de la curandera, de la chalana, de la doctora Alba Luz, una señora con capacidad, con conocimiento en la área espiritual. La doctora Alba Luz, que no tiene un día de estar en este lugar. Tengo 15 años de prestarle mi servicio en este lugar para que usted pueda venir a una consulta. Usted no se quede dormido con esa enfermedad, atormentado con esa enfermedad y no buscar la solución. ¿Cuántas personas sufren de enfermedades de artritis, doctor Noé?
10: Y enfermedades sobrenaturales también, artritis, artrosis. Bueno, tantas enfermedades, ya que tenemos el conocimiento, ¿verdad?, del cuerpo humano, de los 100, ¿verdad?, de los 106 huesos, del órgano más grande, el pequeño, el más grande y todo. Tenemos el conocimiento, querido hermano, para poderle decir a usted qué es lo que está sucediendo. Tenemos la máquina magnética para hacerle los estudios y decirle a usted si es una enfermedad natural o sobrenatural la que usted está sufriendo. Usted es de las personas que se hace exámenes. Los exámenes le salen limpios, sin enfermedades, pero su cuerpo dice otra cosa. ¿Sí? Desde que amanece tiene que pedirle permiso a una mano. Ay, no quiero salir a trabajar. Usted, querida hermana, encender ese fogón o encender esa estufa. No me siento bien, me siento triste, me siento agobiada. ¿Qué es lo que está sucediendo? Para eso estamos nosotros, para poderle ayudar. Porque recuerde que en la área espiritual, es que nuestro mundo es tan místico y por eso directamente nosotros sufrimos, porque no lo conocemos muy bien. Pero para eso está la Clínica Botánica Poder y Curación de la maestra Alba Luz y su servidor, el maestro Noé, el programa Vientos de Cambio para una vida saludable, una señora, una cipota. No andamos prometiéndole lo que no podemos. Recuerde, no andamos ofreciéndole que usted se va a ganar un millón de pesos, que lo vamos. No andamos en esas cosas, querido hermano. Recuerde que estamos aquí para ayudarle, estamos para servirle. No se deje engañar. 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Aquí no le andamos ofreciendo riquezas, aquí no le andamos ofreciendo ni otra cosa, querido hermano. 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Porque estamos para salvar vidas, estamos para curarle. Andamos los tratamientos potentes, extra fuertes, que actúan directamente en la raíz de la enfermedad que usted viene padeciendo. Usted que viene padeciendo de impotencia. Bueno, me voy a salir del tema. Usted que viene padeciendo de impotencia, ¿verdad? Impotencia sexual. Usted que viene padeciendo, querido hermano, de anemia. Usted que viene padeciendo que no se puede acurrucar a juntar algo o a trabajar un piochazo porque queda en oscura, queda viendo completamente oscuro. Usted necesita un reconstituyente cerebral, pero natural, ¿verdad? No de esos tejos calmantes. Usted necesita un reconstituyente natural que actúe directamente en la divinidad que usted está padeciendo, hermanito, hermanita que me está escuchando en este momento. Queridos hermanos oyentes, y seguimos con más de su programa. 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

0: Salón de los Tres Ángeles, hermanito, hermanita que me esté escuchando en este momento, traído de Egipto, el amuleto, la protección de la buena suerte, salud, dinero y amor. Usted está en sintonía de este fantástico programa, Vientos de Cambio para una vida saludable. Hágale una llamada, levante su teléfono, coja papel y lápiz, apunte que lo que se apunta no se olvida. Haga una llamada a los personajes que en realidad tenemos el conocimiento en la área natural, en la área espiritual, en la salud, con el dinero y en el amor. Recuerde, estamos para sacarle todas sus dudas y sus problemas, Maestra Alba Luz. Es un placer saludarle. Estoy viendo que tiene un amplio surtido de medicina natural en nuestras oficinas. ¿Qué es lo que tiene para el amor, Maestra? Ya dijo que tenía algunos por ahí, ¿verdad? Pero sí tiene varios amuletos y tiene perfumes para aquella persona. Fíjese que la vez pasada vino un señor y me dice: Maestro Noé, no me pega pena, pero la Maestra Alba Luz sí me pega pena. Pero solo he tenido una mujer en mi vida. Imagínese, Maestra Alba Luz, ¿qué es lo que está sucediendo? ¿Verdad? Una mujer que no era ni de él, una mujer que vino a su vida y de repente a los 2 meses se le fue. ¿Por qué? Porque la mala suerte en el amor existe. Usted necesita tener suerte en el amor, suerte con el dinero, con el negocio, en el trabajo. Venga y obtenga el medallón de los Tres Ángeles. ¿Qué es lo que tiene Maestra Alba Luz para ofrecer, verdad, en la parte esotérica?
1: Hermano, ¿cómo se sentía usted cuando llegó a este lugar?
2: Me sentía atado. Todo lo que hacía se me iba con mago entre las manos, aprendí el dinero y trabajaba y nunca miraba solución en la vida. Se me iba con mago en las manos el dinero y a veces el mismo enemigo lo tenemos en nuestra casa.
1: Hermano, ¿qué fue lo que usted vio cuando yo lo limpié a usted de que yo lo pude liberar de su daño?
2: Muchos cambios. Le agradezco porque era un poco incrédulo. Mi familia me trajo y no sabía, me dijeron que tenía que visitarlo y yo la agarré.
1: ¿Usted ahora ha visto el cambio, hermano, en su vida?
2: Claro que sí. El dinero me rinde, estoy bien con mi familia y todo va muy bien. Soy próspero ahora gracias a ustedes.
1: Con los juegos de azar que usted hace, hermano, ¿cómo está hoy?
2: Muy bien me va. Gracias a Dios y a ustedes me va, pero súper bien ahora.
1: Qué bueno, ¿verdad? Qué bueno que la bendición de Dios caiga, ¿verdad? En que la maldad existe. Usted sabe de que la maldad existe y que por una maldad usted puede estar dominado y que usted no puede mover ni sus manos.
2: Es como un ciego. Que uno no mira más allá de la nariz. Pero gracias a Dios y a ustedes, mi vida cambió.
1: Qué bueno, ¿verdad? Que la vida le haya cambiado, que ya usted haya cambiado, ¿verdad? Que ya usted esté bien, que esa maldad ya salió de su cuerpo y que ya usted está liberado.
2: Y le doy muchas gracias por su sabiduría y lo agradezco de todo corazón.
1: A Dios primeramente, hermano, hay que darle, ¿verdad? Porque Él es el que da la sabiduría a cada persona y es el que le da el don a cada persona.
2: Sí, primeramente Dios y después a ustedes. Le agradezco por todo lo que han hecho por mí.
1: Así es, hermano. ¿Cuántos años tiene usted, hermano?
2: 31 años.
1: 31 años. En 31 años que usted tenía, estaba dominado completamente, hermano.
2: Ciego estaba.
1: Ciego, ¿verdad?
2: Ciego, y gracias a usted mi vida ha cambiado bastante. Soy próspero, ahora le agradezco de mucho corazón.
1: ¿Qué le dice usted a la gente que lo está escuchando, hermano?
2: Que lo visiten, que no se van a arrepentir. Que lo visiten y con fe, principalmente la fe en Dios y después en ustedes.
1: Así es. Gracias, hermano, por ese bonito testimonio que me ha regalado.
2: Gracias, le agradezco, hermano. Gracias, corazón.
1: Así es, queridos hermanos, el tiempo se lo fue, el tiempo se lo ha acabado. Y déjenme decirle que yo me siento feliz, contenta en estar en este programa con cada uno de ustedes. Yo sé que me escucha aquel allá en la montaña, allá en la aldea, allá en el pueblo, en el caserío, pero usted me está escuchando en este momento. Gracias por dejar entrar este programa a su vida, gracias por dejar entrar este programa a su corazón. Hermanitos, hermanitas, bendiciones para cada uno de ustedes. Que Dios me lo guarde, que Dios me lo cuide. Bye, bye.
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0: 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Es la hora. 6 de la tarde.
1: 29 minutos.
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8: Buenas, buenas, mis queridos hermanos, buenas, buenas, mis queridas hermanitas de la sintonía. Un placer saludarles en este bello día. Espero que todos mis fieles oyentes, mis amigos, las personas que me están escuchando por primera vez, pues se encuentren con mucha salud, con mucha prosperidad, con mucho bien, con mucho ánimo para emprender este bello día. Como hay muchas personas pues que vienen empezando su trabajo, entrando a su trabajo, hay otros que vienen saliendo de su trabajo, otros que van llegando a su casita, otros que van saliendo para su trabajo, pues yo quiero saludar a cada uno de ustedes, a las personas que van manejando su automóvil, a las personas que me van escuchando en el autobús. Les estaba comentando la vez pasada, pues que hay muchas personas que me llaman desde el autobús y me dicen, hermana, aquí vamos escuchando su programa, escuche. Y yo, ahí lo escucho, que va mi programa en ese autobús. Y eso me gusta, saber que son muchas las personas que se orientan a través de mi programa. Quiero decirles que la maestra Caridad hoy va a tener un programa de testimonios. En este programa le voy a presentar 3 testimonios. Quiero que sepa, para las personas que pues me vienen escuchando por primera vez, yo soy una persona que le ayuda para que su vida cambie, para que usted encuentre la salud, para que encuentre la medicina aquí con nosotros. La maestra Caridad le ayuda a curar a través de las plantas naturales. Tengo hierbas, tengo frutos secos para curar cualquier enfermedad. Tengo lo que son las mejores raíces, cápsulas naturales, vinos de hierbas para curar las enfermedades a través de la medicina natural. Tengo buenos cocimientos para que usted pueda obtener el suyo y se pueda curar, como se lo dije anteriormente. Miles y miles de personas hemos ayudado, como también hemos ayudado a muchas personas que hoy quieren cambiar su suerte, que hoy quieren salir adelante, aquellas personas que se quieren limpiar de las malas vibras, aquellas personas que quieren tener su amuleto para cambiar la suerte, aquella persona que hoy quieren ser totalmente diferente.
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8: El día de hoy quiero presentarle este bonito testimonio de esta persona que hoy dice: gracias, maestra, porque mi vida ha cambiado. Póngale atención, ya voy a regresar con cada uno de ustedes. Y en este momento me encuentro con una hermanita que nos está visitando ya por tercera vez. Hermanita, ¿qué tal? ¿Cómo está? Cuéntele usted a la audiencia qué era la enfermedad que a usted la tenía mal.
10: Buenos días, hermanos y hermanas. Yo he sufrido mucho en el amor. He sufrido mucho mis enfermedades del colon, de mi garganta. Tenía un quiste en mi garganta, tenía un glándulo inflamado, pero no era bueno, era malo. Y ellas son los que me han ayudado. A partir que yo les empecé a conocer a ellos, ellos me han ayudado demasiado.
8: Ahora ¿en su salud? ¿En su salud, mi querida hermana, en su salud, cómo se siente usted?
10: En mi salud, yo ya soy otra persona.
8: ¿Qué es lo que usted sentía, hermano?
10: Mucho del colon, de los riñones, del hígado. Ya estaba muy dañado mi hígado y ellos me han rescatado. Ahora soy otra persona, ya no me reconoce nadie porque yo me estaba casi muriendo. Y ahora
8: delgada.
10: Soy otra persona, muy fuerte, otro color, otro peso, porque estaba muy demasiado flaco.
8: Porque usted ni comer podía, ¿verdad?
10: Ni comer nada, no podía comer nada, no, todo asco.
8: Y se tardaba para ir al baño, ¿verdad, hermana? Todo, recuerdo no que podía. Usted me decía que se sentía incómoda para
10: no
8: ir al baño.
10: No podía ni hacer, ni nada, pues. Mis orines también eran muy amarillosos, fuertes, olor horrible.
8: Andaba con infección.
10: Y me han rescatado demasiado. Siento, soy otra persona.
8: ¿Qué le dice usted a la audiencia que hoy nos está escuchando?
10: Visiten por favor a los maestros. Los maestros, ellos me han rescatado de todo lo que yo he sentido. Todo, todo.
8: ¿Inmediatamente usted miró la cura, hermana?
10: Rápidamente, rápido. Rescataron y me ayudaron demasiado.
8: Cuéntele a la audiencia, bueno, que su esposo regresó a su hogar.
10: Él me había dejado por mucho tiempo. Pero cuando yo los visité a ellos, 15 días... En 15 días yo miré todo lo que yo nunca podía ver en otras personas.
8: ¿Ahora él es
10: ahora
8: feliz con él?
10: Feliz, sí, es muy feliz,
8: hermana. ¿Usted se siente feliz con él?
10: Feliz, demasiado feliz.
8: ¿Había sentido tanto amor como
10: nada,
8: el de ahora?
10: No sentía nada yo de amor. No sentía ni un cariño de nada, amor, nada. y me alegro mucho, demasiado. Ahora soy feliz. Soy
8: qué bueno.
10: Qué cambio el que tengo ahora.
8: Qué bueno, muy hermana. Bien. No sabe cómo me alegra al escuchar sus palabras, porque eso es muy bonito, saber que se le está ayudando a todas las personas que nos visitan. Y pues,
10: así es.
8: Bueno, hermanita, y pues, muchas gracias por sus palabras de agradecimiento. Y sabe que cualquier cosa estamos a la orden, ¿verdad?
10: Gracias, hermana. Y la visitaré por otras cosas que voy a seguir yendo para mi casa también.
8: Ok,
10: para
8: hermanita.
10: Una limpia, porque hacen buena limpia.
8: Ok, hermanita, muchas gracias.
9: Mire usted qué bonito testimonio de esta persona que hoy dice gracias porque su vida ha cambiado. Quiero que usted, mis hermanos, si quieren ser una persona diferente, quiere cambiar su hogar, quiere cambiar su vida, quiere usted tener una salud totalmente diferente, curarse de esa enfermedad, levantarse de esa cama. Quiero hacerle una invitación aquí a mi dirección. 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
9: Ahí es donde yo le estoy atendiendo, mi querido hermano, mi querida hermana. Ahí es donde usted va a encontrar la curación. Ahí es donde usted va a encontrar la solución a sus problemas. Recuerde que no importa cuál sea la enfermedad, véngase a traer su tratamiento, que si ese tratamiento de medicina natural a usted no le llega, yo le regreso su dinero. ¿Sabe por qué? Porque estoy segura de la medicina que le voy a poner. Estoy segura del tratamiento que le voy a poner, que es con la mano. Un tratamiento que lo va a levantar de esa cama donde usted está. Un tratamiento que le va a dejar de gastar en médicos, en medicinas, en farmacias. Usted con medicina natural va a eliminar esas enfermedades. Le voy a dejar otro bonito testimonio, póngale atención.
8: Hermanito, cuéntele usted a la audiencia con sus propias palabras qué es lo que usted sentía, cuáles eran las enfermedades que lo tenían doblegado en cama y sobre todo cuál era el problema que lo tenía triste. Pero primeramente, hermanito, cuéntele a la audiencia de dónde nos está visitando.
12: Sí, buenos días. Yo lo estoy visitando del campamento Olancho.
8: Cuéntele a la audiencia cuál era el problema por el cual usted nos visitó.
12: Sí, yo padecía mucho de insomnio, próstata, colon, tenía problemas con mi esposa porque no tenía relaciones con ella. Tuve como 10 años sin tocarla y estoy muy agradecido con la maestra Lucía, que ella me dio un medicamento y ahora estoy feliz, feliz, feliz.
8: Contento, ya su señora está contenta con usted porque hasta se le había ido de la casa, hermano.
12: Claro que sí, ya regreso a ella y está feliz también con nosotros ahí. Mis hijos también están conmigo y gracias a Dios.
8: ¿No ha vuelto a tener problemas de naturaleza desde que le pusimos el tratamiento?
12: No, nunca, nunca, nunca. Gracias, le agradezco mucho.
8: ¿Qué es lo que usted sentía cuando usted no podía dormir, hermano?
12: Un insomnio, que pucha que yo no podía dormir nada, pensando, a las 4 de la mañana venía durmiendo, a las 5 me despertaba otra vez y desvelado el trabajo.
8: Y más bien estaban a punto hasta de despedirlo, ¿verdad? Porque a veces que en el día se quedaba dormido.
12: Sí, me dormía en el escritorio, fíjese, me dormía siempre en el escritorio hasta mi hora y me pegan en la cabeza, así mi jefe me dijo que si no seguía así que me iba a despedir.
8: Pero ahora usted está contento en su vida, su salud, ya los riñones, ¿cómo le están trabajando, hermano?
12: Uy, bien, bien, bien, gracias a Dios, bien, ya estoy bien, bien limpio, me siento bien limpio, ya mi trabajo está normal, ya trabajo hasta 12 horas, trabajo más bien ya.
8: Me había comentado usted, hermano, que el dinero no le rendía.
12: Claro, fíjese que el dinero mío, cuando yo se me iba como agua en las manos, fíjese, por ejemplo, en la mañana recibía sueldo, en la tarde no tenía nada y no sabía por dónde iba el dinero.
8: Bueno, hermanito, muchas gracias por su testimonio. ahí está ese bello testimonio de esta persona más, el hermanito agradecido, porque pues a él le iba muy mal, en su vida le iba muy mal, en su parte sentimental como pareja también le iba mal, porque también tenía problemas ahí, como escucharon ustedes en la relación. Pues gracias a Dios ahora este hermano, pues la vida de él ha cambiado, ¿verdad? Y pues qué cosa mejor que ya está gozando de felicidad. Así quiero que muchas personas que hoy están encerradas en ese callejón sin salida, así quiero que luzcan una sonrisa, que se les mire la felicidad en la cara, que se les mire esa gana de vivir. Así quiero que usted cambie su vida también. Recuerde que la maestra Caridad tiene ayuda para aquella persona que está pasando problemas en el hogar, problemas en el amor, problemas en el trabajo. Si usted tiene un familiar ahí en Estados Unidos y quiere que le pongamos una protección para que consiga un buen trabajo, para llevarse bien con su jefe, para llevarse bien con sus compañeros de trabajo, para retirar malas energías, para retirar envidias, porque a veces la envidia está en los compañeros de trabajo, la envidia está hasta en la propia familia, la envidia está en el vecino, la envidia está hasta en aquella persona que usted dice que tiene su buen amigo y pues lo que hay es pura envidia. Entonces hay que retirar todo lo malo de nuestra vida. Le voy a dejar mi dirección, ya regreso para despedir el programa porque mi espacio es corto, pero usted puede llamarme después del programa, puede llamarme a mi número de teléfono que va a escuchar ahorita. Ahí está, mis queridos hermanos, ahí está mi dirección. Si usted quiere un tratamiento de medicina natural, usted lo puede venir a buscar acá donde mí. Si usted quiere una ayuda para cambiar su suerte, un amuleto, usted quiere un tratamiento, mi hermano, para dejar la bebida, usted, hermano o hermana, están sufriendo de piedras en los riñones o piedras en la vesícula, cálculos en los riñones, nosotros tenemos el tratamiento para curar a aquella persona que sufre también de infecciones en sus partes íntimas, tal como caballero, tal como dama. Tenemos, hermano, el tratamiento para limpiarle la próstata, el hígado, todo el sistema del estómago, nosotros lo tenemos. Hermanos y hermanas, que el Señor me lo bendiga. Mañana nuevamente tendremos otro programa con testimonios de la vida real.
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14: En Talanga Estéreo, es la hora. 6:00 p.m.
1: 48 minutos.
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0: Eso fue todo. 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

0: En Talanga Estéreo es la hora 7:00 p.m.
1: 59 minutos. 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
11: Hola, estimados amigos, apreciables hermanos, selecto auditorio de su programa Naturista Vida y Misterio. Les saluda don Enrique Garza. Estamos acá en cabina de radio. Hoy vamos a transmitir nuestro programa desde acá de cabina de radio. Y es muy importante el momento que tenemos, aprovechando el tiempo para hablarles de la medicina natural. La medicina natural cura, sana. Todas las enfermedades que usted conoce, que ha escuchado, son sanadas a través de medicina natural. La medicina natural cura, la medicina natural sana, y lo mejor, sin gastar mucho dinero. Es importante que usted tenga un botiquín de plantas en su casa. Importante tener las 20 plantas básicas en la casa. Oiga bien, es importante tener las 20 plantas básicas en la casa. ¿Como cuáles? Por ejemplo, la manzanilla, el romero, el tomillo, el boldo. Bueno, hoy le vamos a hablar de... Vamos a hablarle de 10 plantas. 10 plantas antiinflamatorias y que es necesario tenerlas en casa. 10 plantas antiinflamatorias y que es necesario tenerlas en casa. También le vamos a hablar de el poder que tiene la echinacea, el poder curativo, el poder sanador que tiene la echinacea. La echinacea se puede preparar en té, se puede preparar en cápsulas, en tinturas, en jarabes, pero la echinacea tiene beneficios que fortalecen el sistema inmunológico. Extracto de echinacea puede ayudar a estimular el sistema inmunológico, le ayuda a combatir enfermedades respiratorias como la tos, la gripe, los catarros, inflamación de las amígdalas. Cuando el sistema inmunológico está en perfectas condiciones, una gripe no le dura pero ni 3 días, pero cuando usted está débil, cuando usted está muy débil de su sistema inmune, una gripe le puede durar hasta una semana, una tos le puede durar 1 mes, 2 meses, se le puede inflamar los bronquios, las amígdalas, y no las combate el sistema inmunológico. Es importante tomar mucha echinacea. Tome 3 veces al día echinacea, un vaso grande de echinacea le ayuda a reducir los resfriados. El extracto de echinacea puede ayudar a reducir la duración y la gravedad de los resfriados. Aparte, esta planta es antiinflamatoria. El extracto de echinacea tiene propiedades antiinflamatorias y pueden ayudar a reducir la inflamación en las rodillas, por ejemplo. Inflamación en la columna, en las articulaciones. Hay muchas personas que andan llorando, andan sufriendo, porque los gonces, lo que popularmente conocemos como los gonces, las articulaciones están inflamadas, y ese es terrible dolor a la hora de ir a acostarse, a la hora de hacer sus actividades físicas. A usted le duele mucho su cuerpo, siente usted como que lo han golpeado, como que lo ha atropellado un carro, aquel terrible dolor en las articulaciones. Debe tomar todos los días echinacea. Tome la echinacea y va a ver cómo la inflamación se va a reducir, cómo su sistema inmunológico se va a mejorar. El sistema inmunológico se va a fortalecer tomando echinacea. En nuestra botánica, en la botánica de don Enrique, hay miles de plantas que ya están procesadas, que están preparadas desde los mejores laboratorios. Plantas, medicinas naturales que están preparadas desde los mejores laboratorios para que usted las lleve para su casa al mejor precio, y esto le puede ayudar a usted para sanar un niño, Por ejemplo, sanar a un ser querido que está enfermo, usted ahí nomás le hace la medicina y tranquilo, no gasta mucho dinero. Pero al contrario, hay personas que van donde el médico y ahí sí gastan mucho dinero. Lo mejor es ir a donde el médico, pero esta es medicina alternativa. La mayoría de enfermedades, el 90% de las enfermedades se pueden curar con medicina alternativa, con medicina natural, antes que usted vaya donde el especialista. ¿Y qué le garantiza esto? Esto le está favoreciendo para que usted economice dinero. Vamos a presentar nuestros primeros testimonios, pero antes de todo, nuestra dirección. 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Tenemos miles de plantas para compartirlas con usted, mucha medicina natural para compartirla con usted, y nosotros le vamos a explicar a usted cómo se prepara cada medicina. Con paciencia, con tiempo, le vamos a decir cómo se prepara la manzanilla, cómo se prepara el romero, cómo se prepara cada planta. Le estábamos hablando del extracto de echinacea. Los beneficios del extracto de echinacea: fortalece el sistema inmunológico. El sistema inmunológico, cuando está dañado, cuando está debilitado, la persona siente una gran debilidad, síntomas de desmayo, va de estar durmiendo, está pálido, está delgado, se le cae el cabello, se le quiebran las uñas. Significa que el sistema inmunológico está debilitado. El extracto de echinacea puede ayudar a estimular el sistema inmunológico para combatir infecciones en distintas partes de nuestro cuerpo. Infecciones en la mujer, en la parte íntima de la mujer. Infecciones en la parte íntima de la mujer. Ya no corra el riesgo usted, hermana, de que le nazca un cáncer. Debe consumir echinacea para que combata infecciones íntimas de la mujer. Infecciones en el hombre. Si son pareja, se recomienda que el hombre tome 3 vasos de echinacea al día. La mujer, 3 vasos de echinacea al día. Lo va a tomar por un mes. En un mes va a encontrar resultados favorables, desinflamando la matriz de la mujer, desinflamando el pene del hombre, desinflamando los testículos, desinflamando las vías urinarias del hombre, mejorando su potencia sexual, mejorando su próstata, su uretra, mejorando todo su sistema urinario. Reduce la duración de resfriados, ayuda a las personas que tienen problemas en los pulmones, las personas que se cansan. Es antiinflamatoria la echinacea. Puede llevar la echinacea para que la tenga en su casa. Le hablaba de 10 plantas que no deben faltar en su casa. 10 plantas. Por ejemplo, la carnica. La carnica reduce la inflamación y los dolores en las articulaciones, los dolores de cuerpo. debe tener la carnica en su casa, hace las tazas de té y las puede tomar. Esta planta es muy importante. La libra, nosotros la tenemos a 200 lempiras. El jengibre, no puede faltar el jengibre en la casa. Es antiinflamatorio, es natural, que reduce el dolor, la inflamación. Le ayuda a limpiar la sangre, a limpiar el hígado. Es importante tener el jengibre. Lo tenemos en libra, lo tenemos en cápsula, lo tenemos en jarabe, lo tenemos en tónicos, de distintas presentaciones el jengibre. El turmérico. Turmérico contiene curcumina, un potente antiinflamatorio. La curcumina, un potente antiinflamatorio. Debe tener usted en su casa el turmérico. Téngalo, por favor, el turmérico. El ginkgo biloba. El ginkgo biloba reduce la inflamación, mejora la circulación sanguínea, mejora la potencia sexual en el hombre y la mujer. Debe tener el ginkgo biloba. Lo tenemos en ampollas, en cápsulas, lo tenemos en jarabes, lo tenemos en pura raíz, el ginkgo biloba. También debe tener el ashwagandha. Debe tener en su casa el ashwagandha, reduce la inflamación, el estrés, mejora el estado de ánimo, le da más tranquilidad, paz interior a la persona. Ashwagandha debe tomarlo en té. También tenemos el romero. Es importante que usted tenga en su casa el romero. Mejora la potencia sexual en el hombre y la mujer. Debe tener el ginkgo biloba, lo tenemos en ampollas, en cápsulas, lo tenemos en jarabes, lo tenemos en pura raíz, el ginkgo biloba. También debe tener el ashwagandha. Debe tener en su casa el ashwagandha. Reduce la inflamación, el estrés.

romero reduce la inflamación y es antioxidante. El romero se puede incluso agregar en sopas, sopa de pollo, sopa de res. Agréguele bastante ajo, cebolla, romero, y eso es medicina lo que usted está comiendo. El tomillo, recuerden que les estaba hablando de 10 plantas que no deben faltar en su casa. Le hablaba primeramente de la carnica, le hablaba después del jengibre, turmérico, ginkgo biloba, ashwagandha, romero, y ahora les hablo también del tomillo. El tomillo es antiinflamatorio, antimicrobiano, antibacteriano. El tomillo, no le debe faltar el tomillo. Una persona que no se ha desparasitado, se recomienda que haga todos los días por una semana té de tomillo, agregarle fenogreco, agregarle anís, ajo, apazote, y esto es una potente bomba para sacar parásitos. También debe tener en su casa el sauce, la manzanilla. Bueno, solo eran 10, pero vamos a agregarle unas cuantas más. Agreguémosle a ese botiquín que no le debe faltar en su casa, agreguémosle la hoja menta, agreguémosle la manzanilla, la valeriana, esas no deben faltar. Tenemos una muy bonita presentación de la hoja menta y la manzanilla. La valeriana lo tenemos en una muy buena presentación, bien práctica, para que usted la prepare en un té en su casa. Tenemos que tomar té, volvamos a los tiempos tradicionales, donde las personas tenían mucha duración, donde las enfermedades casi no se veían, las que tenemos ahora, por ejemplo. Antes era más controlada las enfermedades. Es importante tener estas plantas en casa, ese botiquín no le puede faltar en su casa, ese botiquín de plantas, para que usted, cuando se sienta medio tocado por una enfermedad, usted prepare su medicina, esta es medicina alternativa. Usted se puede ahorrar un buen dinero de no ir al médico. Si usted se sana, si usted cura su enfermedad con estas plantas, usted se está salvando de ir a invertir una buena cantidad de dinero al hospital. Así es que es importante que tenga todas estas plantas en su casa, y yo se las voy a entregar, hermano mío. Trate de visitarme, porque aquí las vamos a encontrar, aquí las vamos a tener en nuestra botánica. Le vamos a mencionar de nuevo las plantas: la carnica, jengibre, turmérico, ginkgo biloba, ashwagandha, romero, tomillo, sauce, manzanilla, hoja menta, la valeriana, también el té verde, el té verde, la manzanilla, la valeriana. La tenemos en una presentación muy bonita, una presentación muy recomendada, muy cómoda, para que usted prepare un té en su casa. Solo vienen los sobrecitos, usted saca una taza con agua caliente y agréguele los sobrecitos, lo deja reposar por unos 5 minutos y luego tiene usted una taza de medicina. Una taza de medicina para que sane sus enfermedades. Pero es mejor que visite a don Enrique. Visite a don Enrique, porque aquí está toda esta medicina. Bueno, ya les hablé de medicinas. 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Usted está enamorado, pero usted quiere una ayuda para que esa persona a la cual usted ama tanto, esa persona se acerque más, se sienta atraída por usted. ¿Quiere usted una ayudita para que esa persona esté más cerca de usted? Pues acá la tenemos. 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
0: 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Bueno, hermanos míos, y ahora vamos a dar otro testimonio. Un hermanito que estaba muy enfermo, tenía problemas sentimentales en su hogar. ¿Por qué vino usted donde don Enrique, mi querido hermano? Cuéntele a este público.
2: Yo vine acá por el problema que tenía en el estómago, por lo cual pues ya fui liberado por él, digamos así, y gracias a Dios doy por el milagro, ¿verdad? Que ya hoy me siento tranquilo. Por el otro problema con mi compañera de hogar, por lo cual ya hoy ya estoy viviendo diferente con ella. Y yo doy gracias a Dios y a él en primer lugar por el trabajo que me está haciendo. Y me ha salido muy magnífico y yo le agradezco. Y así que si hay otra persona con el mismo problema, pues que le busque. Aquí está él para atenderle a la hora que venga.
0: Así es. Sí. Contémosle a este bello público cómo era su enfermedad, cómo operaba.
2: Mi enfermedad era bien tremenda. Yo empezaba a comer cuando ya llevaba una tortilla, ya estaba atorado. Tomaba café, más me atoraba, y a veces tomaba agua y a veces tenía que arrojar. Mis ojos eran una chorrera de agua, como que si estaba llorando. Aunque yo le decía a mi compañera que feo le voy a llorar por cosas que no debe llorar uno, le decía yo, me desesperaba. Me agarraba desesperación y eso no me dejaba tan tranquilo, pero hoy, gracias a Dios, ya me siento tranquilo.
0: Qué bonito. Hoy le damos gracias a Dios en primer lugar.
2: Sí, correcto.
0: Le y damos, también sí. Gracias a don Enrique, sí, a la medicina natural, ¿verdad?
2: Sí, le damos gracias a Dios y a usted, don Enrique, por el trabajo que me ha hecho, por la medicina muy eficaz. Y sí. Primeramente, Dios, que usted siga adelante con su trabajo.
0: Sí. Desde el día en que usted comenzó a tomar nuestras medicinas, ¿usted sintió una mejoría?
2: Sí, desde el momento que usted me hizo el trabajo y que empecé las medicinas, yo sentí una tranquilidad en mi estómago, como tranquilo. Siempre me hay un atorito, pero es poco, ¿va? Pero creo que así con los medicamentos así se va a ir terminando todo.
0: Sí, porque le hace falta un último tratamiento hoy. Mm-hmm. Hoy se lo damos ya, mm-hmm. Pero bien. A como estaba... Estaba terrible, usted no comía.
2: Claro, estaba demasiado, porque yo mejor no comía, aunque anduviese hambre, pero digo, para ir a comer es una tristeza estar atorado ahí, mejor no. Yo lo que hacía era tomar tal vez líquido así y con eso me iba sosteniendo, pero aún mi cuerpo se iba demacrando porque trabajando y sin comer no es lícito, por lo cual que ahora yo como los tres tiempos, tranquilo, tomo líquido y en macanudo. Gracias a Dios por todo y gracias a don Enrique por el trabajo que me ha hecho. Sí.
0: También usted tenía serios problemas en su hogar con su compañera.
2: Sí.
0: Sí, lo corrían de ahí, ¿verdad?
2: Sí, correcto.
0: Y
2: sí.
0: Muy triste usted, sí. Pues, y tener problemas en la casa, sí. Que con problemas serios con la compañera y estar enfermo también. Sí. ¿Cómo se siente el hombre cuando está acorralado de esas dos maneras?
2: Sí, se siente con una tristeza, desesperado, no haya... Pero hoy, gracias a Dios, estoy más... tranquilo con mi compañera, la veo con más amor conmigo, ya los hijos, todos los que estaban opuestos, ya están más de acuerdo, y por lo cual creo que todo me va a salir bien.
3: Hay hombres que también tienen el mismo problema suyo, los están corriendo de su casa, están enfermos, no hayan para dónde ir, eso le genera una gran preocupación, no hayan qué hacer.
2: Sí, pero mi consejo es de que si ellos se sienten así en mi problema, pues que le busquen a usted, a la hora que vengan acá, usted los atiende y usted le soluciona el problema.
3: Aquí nosotros les ayudamos, sí, si están enfermos, si tienen problemas en el hogar, nosotros correcto. Les ayudamos.
2: Exactamente, así es.
3: Sí. Bueno, hermanito, bendiciones, gracias por sus palabras.
4: Quiero que le cuente al público, mi querida hermana, cómo se sentía antes de venir a este centro.
5: Dolor de cabeza, dolor de estómago, sentía que en mi cuarto no podía estar en un momento, no que entraba y quería pasarme para la casa de adentro, decía, ¿será que estoy mal aquí? Decía yo, y no era eso, era maldad que me habían hecho, pero hoy ya me siento sana ya.
4: ¿Quién la ha liberado a usted? Cuéntele al público si usted ya se siente liberada de todo mal y quién la ha liberado. ¿A quién le da las gracias usted?
5: Gracias a Dios y a los hermanos por enseñarles la sabiduría a ellos.
4: El poder de la oración, ¿qué sintió usted en su cuerpo cuando rezamos y reprendimos ese mal espíritu? ¿Qué sintió usted en su cuerpo?
5: Yo sentí un temblor en el cuerpo, pero ya sentí que me temblaba el cuerpo y después me pegó frío, calor, y ya después ya sentí que ya boté un animal, pues, y miré lo que me salió, miré una cosa negra ahí a... Ya yo vi ya que era lo que había botado un animal negro.
4: Usted sintió un temblor, me dice.
5: Sí.
4: Sintió un fuego y sí. Después sintió un frío.
5: Sí.
4: Y fue cuando usted empezó a vomitar.
5: Sí.
4: Empezó a vomitar. Y cuando empezó a vomitar, ¿qué era lo que vomitaba? ¿Qué salía de su cuerpo?
5: Como unas cosas, como pelos, como unas cosas bien feas que boté. No sé. Primero boté una cosa como pelos, después boté el animal que me sacaron. Tengo una flema amarillas, bien feas.
4: Y después que usted se liberó, que botó todo ese sucio, ¿cómo siente su cuerpo ahora?
5: Sí, hoy solo me siento un poquito de temblor en el cuerpo.
4: Solo le ha quedado un poquito de temblor,
5: sí,
4: nada más.
5: Sí.
4: Pero lo esencial ya salió.
5: Sí, ya... Por voluntad de Dios y los hermanos.
4: Dele las gracias a Dios, hermana.
5: Sí,
4: dele
5: las gracias de Dios, a Dios. Por las gracias a Dios y a los hermanos que les dio esa sabiduría para que ellos me pudieran curar a mí.
4: ¿En su casa había tristeza, ganas de salir corriendo?
5: Y en mi casa sentía ganas de irme, pues, y para... Yo salía, hasta me iba para otro lado y no tenía paz.
4: Le pegaba cólera, dice
5: sí,
4: usted. Y que debido a esa cólera usted peleaba seguido con su esposo,
5: sí,
4: y al final
5: peleaba
4: se terminó
5: con él,
4: yendo,
5: sí,
4: ¿va?
5: Se terminó yendo él, ya o ya se fue.
4: Se fue.
5: Sí.
4: ¿Usted cree que eso, ese carácter tan fuerte que usted tenía, era producto del mal que había en usted?
5: Sí, era producto del mal, yo eso pienso. Eso.
4: A usted, una vez una mujer llegó a amenazarla a su casa y usted
5: sí.
4: Le dijo que iban a pelear, ¿cómo fue eso?
5: Sí, llegó ella, ya tiempo, llegó a mi casa y dijo, voy a...
4: Se declaró como
5: sí,
4: enemiga
5: sí,
4: suya,
5: sí, como
4: ¿verdad?
5: Enemiga, ya después le dijo que éramos amigas y ya, entonces, de allí ha de venir ese problema.
4: Bueno, hermana. Dele las gracias a Dios ya para terminar este testimonio.
5: Sí, les digo que vengan aquí a ver los hermanos porque ellos son los que lo curan a uno de enfermedad. Y Dios, ¿verdad?, que les ha dado la sabiduría a ellos para que lo curen a uno porque yo ya me siento bien ya, gracias a Dios.
4: Muy bien, hermanita, bendiciones. Usted sabe que aquí tiene sus amigos con los cuales usted debe contar. En las buenas y en las malas estaremos con usted, ¿verdad? En el nombre de Dios, vaya en paz y que Dios la bendiga.
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0: 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Cuéntenos.
6: Yo sufría con mi hijo por una enfermedad de los vicios. Y gracias al Señor, pues, ha hallado la solución con la ayuda de los hermanos, pues, porque también no se le puede dejar a Dios todo, ¿no? Que tiene que poner una parte uno. Y yo doy las gracias a Dios por el hecho de mi hijo estar perdido en los vicios. Y gracias a Dios, pues, hoy ha renunciado mucho de los vicios. Ya no le gusta que le mienten pues, lo que es el alcohol, lo que es la cerveza, la marihuana, cocaína y cualquier tipo de vicios, pues él dice que no. Y yo le doy gracias a Dios, pues, encontrar la solución. Y para muchos padres y madres que sufrimos, tal vez los vicios de nuestros hijos, y a veces uno se encuentra preocupado porque el que sufre es el padre y la madre por sus hijos en los vicios. Y esto, pues, yo lo hago realidad porque se mira lo que los hermanos hacen.
3: ¿Qué lo motivó a tomar esta decisión de venir a este lugar a usted? ¿Por qué vino acá?
6: Por la situación difícil que estaba yo pasando, sabiendo en la situación que estaba pasando mi hijo. Y eso, pues, me hizo ver cómo podía ser, porque no podía dejárselo todo a Dios. Tenía que poner una parte y un esfuerzo. Y eso lo encontré por... me di cuenta de los hermanos que sí ayudaban.
3: ¿El hermano Enrique?
6: Sí, el hermano Enrique. Sí. Él ayuda, pues, y para muchos padres que sufren, pues...
3: ¿Usted tiene alegría de haber encontrado este lugar?
6: Sí, me alegro mucho porque ya mi hijo no toma. Ya mi hijo, pues, no dice, pues, voy a salir y ya voy a venir solo. No, él, más bien lo invitan y él le dice que no, que le da asco, no. Eso, pues, es un bien importante. Para uno de padres se alegra.
3: Pero cuando hay una curación, una liberación, cuando tomamos la decisión de hacer un cambio positivo en nuestra vida, las demás personas se alegran, todo mundo se alegra. Ahora su hijo es una nueva persona, ha cambiado, ¿verdad?
6: Él ha cambiado, esa es la gran sorpresa que yo tengo.
3: ¿En cuánto tiempo se curó de la bebida?
6: Llevó un largo tiempo.
3: ¿Pero cuánto?
6: Como unos 2 meses, por ahí así.
3: 2 meses.
6: Sí.
3: ¿Pero ha valido la pena?
6: Sí, ha valido la pena los esfuerzos.
3: ¿Le hemos mandado suficiente medicina?
6: Sí.
3: ¿Y él no se ha puesto renuente a tomarla?
6: Él no.
3: ¿Él la ha tomado?
6: Sí.
3: Es que él está de acuerdo también en dejar ese vicio, ¿verdad?
6: Sí.
3: Qué bueno cuando las cosas son así, porque me han tocado otros casos que no están de acuerdo en tomarse la medicina porque no están de acuerdo en dejar el vicio.
6: Sí.
3: Pero en el caso de su hijo, pues ha sido más favorable por esa situación.
6: Sí, por esa parte, sí.
3: Por esa parte, sí. Porque él está de acuerdo a dejar el vicio.
6: Sí, sí. Sí.
3: Bueno, gracias, hermano.
6: Bueno, gracias.
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0: En Talanga Estéreo es la hora 8 de la noche,
1: 40 minutos.
0: En Talanga Estéreo es la hora 8 de la noche,
1: 40 minutos.
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0: En Talanga Estéreo es la hora 9 de la noche.
1: En punto. 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

0: En Talanga Estéreo es la hora 9:15.
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0: En Talanga Estéreo es la hora 9 de la noche,
1: 31 minutos. 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

0: En Talanga Estéreo es la hora 9 de la noche,
1: 46 minutos.
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0: En Talanga Estéreo es la hora 10 de la noche.
1: 2 minutos. 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

0: En Talanga Estéreo es la hora 10 de la noche.
1: 13 minutos. 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

0: En Talanga Estéreo es la hora 10 de la noche.
1: 31 minutos.
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0: En Talanga Estéreo es la hora 10 de la noche.
1: 47 minutos. 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

0: En Talanga Estéreo es la hora 10 de la noche.
1: 59 minutos. 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

0: En Talanga Estéreo es la hora 11 de la noche,
1: 15 minutos.
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0: En Talanga Estéreo es la hora 11 de la noche
1: 31 minutos. 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

0: En Talanga Estéreo es la hora 11 de la noche
1: 44 minutos. 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

0: En Talanga Estéreo es la hora.
1: Es la hora 01 minuto. 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

0: En Talanga Estéreo, es la hora.
1: Es la hora 0:19. 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

0: En Talanga Estéreo es la hora.
1: Es la hora 0:30.
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0: En Talanga Estéreo es la hora.
1: Es la hora 0:43 minutos. 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

0: En Talanga Estéreo es la hora.
1: Es la hora 0:59 minutos.
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0: En Talanga Estéreo, es la hora.
1: Es la hora 1:17.
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0: En Talanga Estéreo, es la hora.
1: Es la hora 1:34. 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

0: En Talanga Estéreo, es la hora.
1: Es la hora 1:47 minutos.
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0: En Talanga Estéreo, es la hora.
1: Es la hora 1:59. 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

Ese chico me dijo, yo no tengo novia, yo soy soltero, como siempre pasa, ¿verdad? Yo no tengo una esposa. Y me dijo, y esta noche he recibido la decepción más grande de mi vida. Ustedes saben cuando una mujer se enamora locamente y sufre una decepción, lo mal que se siente, ¿no? Me dice, lo que pasa es que tengo 4 meses que conocí un chico.

0: En Talanga Estéreo, es la hora.
1: Es la hora 2:14. 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

0: En Talanga Estéreo, es la hora.
1: Es la hora 2:31. 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

0: En Talanga Estéreo, es la hora.
1: Es la hora 2:44 minutos. 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

0: En Talanga Estéreo, es la hora.
1: Es la hora 2:59 minutos.

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0: En Talanga Estéreo, es la hora.
1: Es la hora 3:14 minutos.
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0: este gran cantante y compositor mexicano también me regaló muchos de sus éxitos para estar con ustedes hoy y con estas grandes leyendas de la música.
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0: En Talanga Estéreo, es la hora.
1: Es la hora 3:29.
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Muchas gracias, don Vicente Fernández. Muchas gracias, don Antonio Aguilar, por alegrar nuestros corazones y llevar nuestra música mexicana hasta los últimos rincones del mundo.

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1: Es la hora 4:55 minutos.
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11: Hola, ¿qué tal? ¿Qué tal, mis queridos hermanos y hermanas de la sintonía? Una vez más, su servidora, la doctora Alba Luz, hablándoles, ¿verdad? En este momento les habla la curandera, la chalana, la espirituista, la señora del pueblo. La señora que cura con las hierbas naturales, la señora que tiene un compuesto de medicina natural para cada enfermedad que tengas, para cada problema que tengas, mi querida amiga. ¿Cuántas mujeres lloran por la noche? Muchas mujeres, muchos caballeros ya abandonaron su trabajo, ya no pueden ir a trabajar porque se encuentran enfermos. Pero déjeme decirle que la maestra Alba Luz tiene el conocimiento para curarle todo tipo de enfermedad. Enfermedad que sufra usted natural o sobrenatural. ¿Cuántas personas me vienen a mi botánica y me dicen, maestra Alba Luz, yo vivo padeciendo de un dolor, de una desesperación, vivo padeciendo de una sarna que me pica mi cuerpo, una mancha que tengo que me pica? Muchas personas están enfermos, están llorando, pero déjeme decirle que no permita que entre el mal a su vida, no permita que ese daño entre a su vida, no permita que lo domine en su propia casa. La maestra Alba Luz tiene el conocimiento para ayudarle a usted, para curarlo a usted, para que usted se sane de ese problema. Muchas personas me dicen, maestra Alba Luz, y el doctor Noé no está con usted. Sí, el maestro Noé se encuentra con cada uno de ustedes.
12: Siempre aquí estamos, amplio y selecto auditorio. Siempre aquí estamos, queridos hermanos oyentes, hermanos de la sintonía. La maestra Alba Luz y su servidor, el maestro Noé, queridos hermanos. Maestra Alba Luz y esas muchachas que a veces le llaman a usted y le dicen, maestra, ¿y por qué mis relaciones solo duran 3-4 meses?
11: Así es, muchas mujeres, ¿verdad? Muchas muchachas. Cipotas, digamos, ¿verdad? De 18, de 15 años, me han llamado, de 16 años, de 17 me han llamado y me han dicho, hermana Alba Luz, ¿qué será lo que pasa en mi vida? Yo he tenido 2 maridos y tengo 17 años. Que fíjense que cuando yo caigo con un hombre, solo me tiene lo más 2 meses y luego me despacha para donde mi mamá. Me dice, andate para donde tu mamá, que ya no te ocupo. Y yo digo, ¿por qué? Si yo me porto bien, pero yo soy una mujer trabajadora, ¿por qué será? A veces el mal existe, querida hermana.
12: Y eso sucede no solamente en la preadolescencia, eso sucede en todas las edades, maestra Alba Luz, en las señoras, ya señoras que ya tienen sus 6 hijos, les va mal en el amor también.
11: Así es, siempre, ¿verdad? Existe eso, siempre pasa eso, que usted, mi amiga, que tiene, ¿verdad?, tus 6 hijos, 4 hijos de aquel hombre, usted se hizo formal con aquel hombre, usted se hizo formal porque usted anduvo con ese hombre trabajando a la par de ese hombre, botando ese sudor a la par de ese varón, y ese varón no la supo valorar, ese varón no la supo valorar a usted todo lo que usted hizo, ¿verdad?, por ayudarle a ese varón. Usted formó su casa, ¿verdad?, usted hizo su casa, usted trabajó en esa casa, luego le está diciendo ese varón, andate de mi casa, andate que quiero meter otra mujer. ¿Cómo va a permitir eso usted, mi querida amiga? ¿Cómo va a permitir que usted ha trabajado, ha levantado esa casa de las paredes, de las piedras hacia arriba, y usted se va a ir de su casa? En ningún momento permita eso, mi amiga. Aquella que quiere formar un hogar con el hombre de nuevamente, que trabaje a la parte del marido, ¿verdad? Muchas mujeres viven en ese sufrir y en ese llorar, doctor Noé.
12: Así es, queridos hermanos y hermanitas, y muchas, por eso el día de la madre. ¿Cómo es eso, maestra Alba Luz? Que a veces el día del padre, bueno, yo no estoy poniendo mal a nadie, pero brilla más el día de la madre.
11: ¿Por qué brilla más el día de la madre? Brilla más porque la madre a veces bota el sudor de su frente, levantándose oscuro, levantándose yendo a trabajar por sus hijos, mantiene hasta 14 y 13 hijos, y es la madre que los mantiene luchando de una manera y de otra, solita. Y el padre a veces, ¿verdad?, le valió irse con otra mujer y abandonar sus hijos. Pero yo le digo en este momento, no sufra más, véngase a la consulta, véngase a llevar ese lindo conocimiento con su servidora, la maestra Alba Luz y el doctor Noé.
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14: 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San Miguel es uno de los siete arcángeles y está entre los tres cuyos nombres aparecen en la Biblia. Los otros dos son Gabriel y Rafael. La Santa Iglesia da a San Miguel el más alto lugar entre los arcángeles y le llama príncipe de los espíritus celestiales, jefe o cabeza de la milicia celestial, mi querido hermano, hermanita. O sea que él es el que coordina, él fue el que puso el conocimiento, él fue el que puso la sabiduría, él fue el que puso el poder, él es el justiciero que echó al demonio de los cielos, San Arcángel, querido hermano, hermanita, el medallón de los tres ángeles, San Miguel, San Gabriel y San Arcángel, que le estamos entregando a usted el amuleto, la protección, el amuleto, el medallón de los tres ángeles que traemos de Egipto especialmente para usted que me está escuchando en este momento, usted que necesita ayuda, usted que dice... me está yendo mal, me está yendo mal en la salud, en el amor, con el dinero, no me siento a gusto, me siento estrés, me siento agobiado, me pegan ganas de quitarme la vida con mi misma mano, no le encuentro salida. Querido hermano, triunfe, busque la luz a tiempo, no esté oprimido, no se siente en esa oscuridad, venga y obtenga la sabiduría y obtenga el conocimiento y los consejos de la maestra Alba Luz.
13: Así es, queridos hermanos, usted que escucha este programa todos los días por esta hora y por esta emisora, usted que está escuchando este programa naturista, es un programa de la curandera, de la chalana, de la doctora Alba Luz, una señora con capacidad, con conocimiento en la área espiritual. La doctora Alba Luz, que no tiene un día de estar en este lugar. Tengo 15 años de prestarle mi servicio en este lugar para que usted pueda venir a una consulta. Usted no se quede dormido con esa enfermedad, atormentado con esa enfermedad y no buscar la solución. ¿Cuántas personas sufren de enfermedades de artritis, doctor Noé?
14: Y enfermedades sobrenaturales también, artritis, artrosis. Bueno, tantas enfermedades, ya que tenemos el conocimiento, ¿verdad?, del cuerpo humano, de los 100, ¿verdad?, de los 106 huesos, del órgano más grande, el pequeño, el más grande y todo. Tenemos el conocimiento, querido hermano, para poderle decir a usted qué es lo que está sucediendo. Tenemos la máquina magnética para hacerle los estudios y decirle a usted si es una enfermedad natural o sobrenatural la que usted está sufriendo. Usted de las personas que se hace exámenes, los exámenes le salen limpios, sin enfermedades, pero su cuerpo dice otra cosa. ¿Sí? Desde que amanece tiene que pedirle permiso a una mano. Ay, no quiero salir a trabajar. Usted, querida hermana, encender ese fogón o encender esa estufa. No me siento bien, me siento triste, me siento agobiada. ¿Qué es lo que está sucediendo? Para eso estamos nosotros, para poderle ayudar. Porque recuerde que en la área espiritual, es que nuestro mundo es tan místico y por eso directamente nosotros sufrimos, porque no lo conocemos muy bien. Pero para eso está la Clínica Botánica Poder y Curación de la maestra Alba Luz y su servidor, el maestro Noé, el programa Vientos de Cambio para una vida saludable, una señora, una cipota. No andamos prometiéndole lo que no podemos, recuerde, no andamos ofreciéndole que usted se va a ganar un millón de pesos, que lo vamos, no andamos en esas cosas, querido hermano. Recuerde que estamos aquí para ayudarle, estamos para servirle, no se deje engañar. 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Porque estamos para salvar vidas, estamos para curarle, andamos los tratamientos potentes, extra fuertes, que actúan directamente en la raíz de la enfermedad que usted viene padeciendo. Usted que viene padeciendo de impotencia, bueno, me voy a salir del tema, usted que viene padeciendo de impotencia, ¿verdad? Impotencia sexual. Usted que viene padeciendo, querido hermano, de anemia. Usted que viene padeciendo que no se puede acurrucar a montar algo o a trabajar un piochazo porque queda en oscura, queda viendo completamente oscuro. Usted necesita un reconstituyente cerebral, pero natural, ¿verdad? No de esos dejos calmantes. Usted necesita un reconstituyente natural que actúe directamente en la divinidad que usted está padeciendo, hermanito, hermanita que me está escuchando en este momento. 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
14: Venga y obtenga el medallón de los tres ángeles, hermanito, hermanita que me esté escuchando en este momento, traído de Egipto, el amuleto, la protección de la buena suerte, salud, dinero y amor. Usted está en sintonía de este fantástico programa, Vientos de Cambio para una vida saludable. Hágale una llamada, levante su teléfono, coja papel y lápiz, apunte, que lo que se apunta no se olvida. Haga una llamada a los personajes que en realidad tenemos el conocimiento en la área natural, en la área espiritual, en la salud, con el dinero y en el amor. Recuerde, estamos para sacarle todas sus dudas y sus problemas, maestra Albaluz. Es un placer saludarle. Estoy viendo que tiene un amplio surtido de medicina natural en nuestras oficinas. ¿Qué es lo que tiene para el amor, maestra? Ya dijo que tenía algunos por ahí, ¿verdad? Pero sí tiene varios amuletos y tiene perfumes para aquella persona. Fíjese que la vez pasada vino un señor y me dice, maestro Noé, no me pega pena, pero la maestra Albaluz sí me pega pena. Pero solo he tenido una mujer en mi vida. Imagínese, maestra Albaluz, ¿qué es lo que está sucediendo? ¿Verdad? Una mujer que no era ni de él, una mujer que vino a su vida y de repente a los dos meses se le fue. ¿Por qué? Porque la mala suerte en el amor existe. Usted necesita tener suerte en el amor, suerte con el dinero, con el negocio, en el trabajo. Venga y obtenga el medallón de los tres ángeles. ¿Qué es lo que tiene maestro Albaluz para ofrecer, verdad, en la parte esotérica?
13: Hermano, ¿cómo se sentía usted cuando llegó a este lugar?
15: Me sentía atado. Todo lo que hacía se me iba con mago entre las manos, aprendí el dinero, y trabajaba y nunca miraba soluciones en la vida. Se mira como agua en la mano el dinero y hay veces el mismo enemigo lo tenemos en nuestra casa.
16: Hermano, ¿qué fue lo que usted vio cuando yo lo limpié a usted de que yo lo pude liberar de su daño?
15: Mucho cambio. Le agradezco porque era un poco incrédulo. Mi familia me trajo y no sabía ni yo lo que tenía que visitarle y yo las agarré.
16: ¿Usted ahora ha visto el cambio, hermano, en su vida?
15: Claro que sí. El dinero me rinde, estoy bien con mi familia y todo va muy bien. Soy próspero ahora gracias a ustedes.
16: ¿Con los juegos de azar que usted hace, hermano, cómo está hoy?
15: Muy bien me va. Gracias a Dios y a ustedes me va.
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16: Que con una maldad usted puede estar dominado y que usted no puede mover ni sus manos.
15: Es como un ciego. Uno no mira más allá de la nariz. Pero gracias a Dios y a ustedes, mi vida cambió.
16: Qué bueno, verdad, que la vida le haya cambiado, que ya usted haya cambiado, verdad, que ya usted esté bien, que esa maldad ya salió de su cuerpo y que ya usted está liberado.
15: Y le doy muchas gracias por su sabiduría y lo agradezco de todo corazón.
16: A Dios primeramente, hermano, hay que darle verdad porque Él es el que da la sabiduría a cada persona y es el que le da el don a cada persona.
15: Sí, primeramente Dios y después a ustedes. Le agradezco por todo lo que han hecho por mí.
16: Así es, hermano. ¿Cuántos años tiene usted, hermano?
15: 31 años.
16: En 31 años que usted tenía, estaba dominado completamente, hermano.
15: Ciego estaba.
16: Ciego, ¿verdad?
15: Ciego, y gracias a usted mi vida ha cambiado bastante. Soy próspero, le agradezco de mucho corazón.
16: ¿Qué le dice usted a la gente que lo está escuchando, hermano?
15: Que lo visiten, que no se van a arrepentir. Que lo visiten y con fe, principalmente la fe en Dios y después en ustedes.
16: Así es, gracias hermano por ese bonito testimonio que me ha regalado.
15: Gracias, le agradezco hermano, gracias de corazón.
16: Así es, queridos hermanos, el tiempo se lo fue, el tiempo se lo ha acabado. Y déjeme decirle que yo me siento feliz, contenta en estar en este programa con cada uno de ustedes. Yo sé que me escucha aquel allá en la montaña, allá en la aldea, allá en el pueblo, en el caserío, pero usted me está escuchando en este momento. Gracias por dejar entrar este programa a su vida, gracias por dejar entrar este programa a su corazón. Hermanitos, hermanitas, bendiciones para cada uno de ustedes. Que Dios me lo guarde, que Dios me lo cuide. Bye, bye.
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1: Es la hora 5, 25 minutos.
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0: Buenos días. Muy buenos días. Les saludamos en este día jueves 11 de junio del 2026. Saludos especiales a todos los estudiantes que se preparan día a día en este país con el sueño de ser mejores cada día. Saludos especiales a la clase estudiantil. Dejaron de ser los días mozos, hermosos. Dejó de ser aquella semana donde se celebraba la semana del estudiante en los diferentes centros educativos, con alegría, con algarabía por parte de los institutos de segunda enseñanza. Hoy es un día que pasa desapercibido, un día normal. En tiempos mozos, allá en mi querida ciudad Guaymaca, la semana del estudiante se celebraba con mucha alegría en mi colegio José de la Rosa Rodríguez, donde pasé por las aulas de aquel entonces, y que hoy es un día que pasa desapercibido. La fiesta del estudiante era una de las fiestas que más llamaba la atención en todos los lugares, porque iban y era la fiesta que le daban permiso a todas las muchachas del colegio. Se coronaba la reina de los estudiantes, linda, hermosa, se traía un grupo de música. Hoy no, hoy al interior de los centros educativos lo que se baila es un reggaetón cabrón que no tiene ni sentido en la música. En aquel entonces, escuchar a los Pairos, a otro grupo de la ciudad de Juticalpa, Olancho, a otros grupos que llegaban a la ciudad de Guaymaca a amenizar allá en el casino de Guaymaca la fiesta de los estudiantes, era una excelente fiesta, era una buena época, aquella dorada donde ya no volverán. Felicitaciones, estudiantes, que el Señor les pueda bendecir y acompañar esta mañana, a disfrutar los que van a celebrar, a disfrutar este día del estudiante. A las 5 de la mañana con 35 minutos vamos a dar inicio a nuestro espacio noticias, noticias y comentarios, el noticiero de mayor cobertura, de mayor audiencia, de mayor responsabilidad, pero sobre todo mayor credibilidad. Que el Señor les pueda bendecir a todos. Esta mañana han escuchado la ranchera de Estéreo Porvenir, Estéreo Savi y también Talang Estéreo. También han escuchado los programas de Medicina Alternativa en Porvenir Estéreo y Savi Estéreo. 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Y nosotros una vez más damos gracias a Dios por permitirnos estar con ustedes esta mañana. Esta mañana estar con ustedes Hoy es día de fútbol. Hoy es día de fútbol. Inicia el Mundial. Pero también hay buenas noticias para la afición del San Rafael. La junta directiva que encabeza Sergio Saldívar, Neyo Álvarez, entre otros, ayer firmó contrato. Firmaron contrato con un entrenador que los llevará, o el sueño es llevarlos a primera división. El exjugador del Olimpia, Dani Turcios, ha firmado contrato por un año con el Club Deportivo San Rafael para llevarlos a primera división. A esta hora de la mañana vamos a ir a notas nacionales, internacionales, porque hoy se va la energía a partir de las 8 de la mañana. A partir de las 8 de la mañana y hasta las 5 de la tarde no hay energía en Talanga. Los talangueños no verán la inauguración del Mundial.
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0: A las 5 de la mañana, 38 minutos, vamos al resumen de notas internacionales. Desde Lima, Perú, la candidata presidencial de la Fuerza Popular, Keiko Fujimori, volvió a colocarse en primer lugar del conteo electoral la noche de este jueves, en una de las elecciones más reñidas de la historia reciente de Perú.
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0: 5 policías muertos y 5 heridos en ataque armado en Estado Mexicano de Michoacán. Previo al inicio del Mundial, al menos cinco policías fueron asesinados y 5 más resultaron heridos en un ataque armado registrado este miércoles en el Estado Mexicano de Michoacán, al oeste de México, según informaron fuentes oficiales previo al inicio, al inicio de la jornada, mundialista.
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0: 5 de la mañana con 41 minutos y desde Miami el jefe del Pentágono advirtió ayer miércoles a Cuba que no compre o piense en utilizar armas que puedan suponer una amenaza contra Estados Unidos durante una visita a la base militar estadounidense en la bahía de Guantánamo. La visita anunciada inesperadamente la víspera se produce en momentos enorme presión de Estados Unidos sobre la isla mediante sanciones a sus dirigentes y un asfixiante bloqueo petrolero. 5 de la mañana pasados 43 minutos. 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A las 5 de la mañana, 44 minutos, Lula y presidenta mexicana critican las injerencias externas en medio de sus divergencias con Estados Unidos. La presidenta de México, Claudia Sheinbaum, y de Brasil, Luis Inácio Lula da Silva, se pronunciaron este miércoles contra las injerencias de otros países en sus políticas internas en medio de divergencias de ambos mandatarios con Estados Unidos, al que han acusado anteriormente de esas prácticas mañosas. 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Continuamos informando esta mañana en el campo internacional. El ejército iraní anuncia que cierra el estrecho de Hormuz por completo. Esto viene a dañar y aumentar los precios de los combustibles en estos países. El ejército de Irán anunció la madrugada de este jueves el cierre del estrecho de Hormuz por completo a todo tipo de embarcaciones contra las cuales advirtió que disparará si tratan de cruzar este disputado punto clave para el comercio global del crudo. 5 de la mañana, 47 minutos. 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A las 5 de la mañana. Pasados 47 minutos, Holzman afirma que hay opciones al ser preguntado por la posible captura del presidente cubano Díaz-Canel, que le podría ir a hacer compañía al presidente venezolano Nicolás Maduro. El secretario de Guerra de Estados Unidos, Pete Helsen, respondió este miércoles que todas las opciones están sobre la mesa a preguntas de la prensa sobre si el Pentágono plantea una operación militar para capturar al presidente de Cuba, Miguel Díaz-Canel, como hizo con Nicolás Maduro en Venezuela. 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

0: 5 de la mañana, 5 de la mañana con el 50 minutos. El presidente de Colombia, Gustavo Petro, aseguró este miércoles que no ha hecho intervenciones políticas después de que ordenaran su suspensión temporal por su presunta participación en la campaña electoral. No he hecho intervención en política y no lo he aclarado, aseveró Petro a las puertas del Consejo de Seguridad de la ONU, donde presidió un debate sobre la búsqueda de resoluciones para la paz en Oriente Medio. Cuando son las 5 de la mañana con 51 minutos, hoy inicia la fiebre del fútbol, hoy inicia el mundial, hoy la afición de San Rafael tiene un entrenador de primera y que lo llevará a primera división. Es el sueño de la junta directiva que encabeza Sergio Saldívar y Neyo Álvarez. Dani Turcios, exjugador del Olimpia y de la selección nacional, firmó ayer una temporada con el Club Deportivo San Rafael. Mientras tanto, se va la energía a partir de las 8 de la mañana, se va la energía este día. 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A las 5 de la mañana, 54 minutos. Y la cantante Shakira asegura que está lista para su actuación en la apertura del Mundial 2026. La cantante colombiana Shakira aseguró este miércoles que está lista para presentarse en la ceremonia de inauguración del Mundial de Fútbol que se celebra este jueves en la Ciudad de México. Ha sido una semana de ensayos sin parar para nosotros. Estamos listos, no puedo esperar veros a todos mañana en la ceremonia de apertura del Mundial, escribió el artista en la cuenta de X. A las 5 de la mañana, 55 minutos, vamos a ir a la pausa comercial. Ha llovido la mayor parte de la madrugada. Repetimos, ha llovido toda la noche en esta ciudad de Talanga. 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
0: Sí, 6 de la mañana, ya con 2 minutos, 6 de la mañana, ya con 2 minutos se va la energía a partir de las 8 de la mañana hasta las 5 de la tarde. Tome nota, levántese temprano, levántese ya porque a hacer los alimentos, porque se va a quedar sin energía. Así es que hoy se inaugura el Mundial y los talangueños no lo verán. Así es que hoy se inaugura el Mundial y los talangueños no verán el la inauguración del Mundial porque no hay energía. Y hablando de deportes, ayer el exjugador del Olimpia y de la selección nacional, Dani Turcios, ha firmado como entrenador del Club Deportivo San Rafael. La junta directiva encabezada por Sergio Saldívar y Neyo Álvarez se han propuesto llevar este equipo a Primera División. Más adelante tendremos un reportaje completo sobre la firma que liga a Dani Turcios por un año al San Rafael. Buenas noticias para la afición de San Rafael.

mañana, 6 de la mañana con 7 minutos. Ha llovido la mayor parte de la noche. Los campesinos se sienten alegres porque ya tienen suficiente lluvia donde van a poder sembrar. Ya los campesinos podrán sembrar sus tierras porque ha llovido ya lo suficiente. 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

0: constantes apagones que provoca la pérdida de electrodomésticos. Don Jimmy Walter López, vamos a iniciar el campo en notas nacionales, porque hoy es jueves, se va la energía a las 8 de la mañana. Buenos días.
1: Buenos días, don José. Buenos días a todos los oyentes del noticiero Noticias y Comentarios. Gusto y placer saludarles una vez más a través de este su noticiero, saludando a todas las personas a donde baña la frecuencia de las estaciones de radio. Este igual saludo muy especial para todos y cada uno de ustedes. Saludamos a la gente que nos escucha en la zona de Guaymaca, la gente que nos escucha en la zona del Porvenir, a los compañeros de las diferentes estaciones, les damos esa cordial bienvenida. Y por supuesto a toda nuestra gente en el municipio de Talanga, bienvenido a otra edición más de su noticiero Noticias y Comentarios. Siempre agradecidos con Dios por un día más que nos permite poder estar acá nuevamente, don José.
0: A las 6:11 y la Junta Directiva del Club Deportivo San Rafael ayer firmó contrato por un año con Dani Turcios, exjugador del Olimpia y de la selección nacional. Dani Turcios se ha propuesto llevar al San Rafael a primera división. 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

0: Cristina se irá generando lluvias en todo el país, según Copeco. Vamos con esta nota.
1: Así es, don José, dice que la depresión tropical Cristina seguirá generando lluvias en Honduras, según Copeco. La Secretaría de Gestión de Riesgo y Contingencia Nacional, Copeco, informó que la depresión tropical Cristina continuará influyendo en las condiciones climáticas del país, generando abundante nubosidad, lluvias y chubascos débiles o moderados, dispersos e intermitentes, acompañados de electricidad eléctrica. De acuerdo con el pronosticador de turno José Pavón, los mayores acumulados de precipitaciones se registrarán en las regiones suroriental y central del territorio nacional, donde la circulación asociada al sistema tropical seguirá favoreciendo al ingreso de la humedad.
0: A las 6 de la mañana pasados ya 14 minutos, seguimos informando gracias al patrocinio del Laboratorio Clínico Talanga, el mejor laboratorio del norte, Francisco Morazán, el que le realiza todos los análisis clínicos de los exámenes que su médico le ha retado. 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
1: Dice que la Corte Suprema de Justicia deja sin efecto lineamiento sobre registro de identidad de género. Esto que ha causado nuevamente revuelo en Honduras, ¿va?
0: Es que aquí se pierden. ¿Por qué?
1: Es que el problema es, don José, que en la sociedad debería que por humanidad ser aceptado, ¿va? Pero el problema es cuando le van a preguntar a un...
0: No,
1: pero
0: el que nace hombre es hombre.
1: Por eso le digo.
0: El que nace mujer es mujer, ¿no? ¿Qué?
1: Por eso le digo.
0: ¿Cómo le...? La pendejada, ¿sabes?
1: Si le van a preguntar a un pastor...
0: No, tiene... le preguntan a un religioso.
1: Sí, tiene una perspectiva. Y si le preguntan a un católico, tiene otra, va. Pero bueno, cada quien va. Dice que el pleno magistrado de la Corte...
0: Pero ¿cómo se va a cambiar? Mire, yo solo conozco, creo, un caso en Honduras. Alguien que se hizo cambio de sexo.
1: Sí.
0: Si Frida Chantal, ¿se recuerda usted?
1: Ajá.
0: El Chano, aquel. Ese es el único, hombre. Es el único que... Pero se hizo cambio de sexo. Le quitaron todo lo de hombre y le pusieron lo de mujer. Pero ahora vienen unos cabrones que quieren creerse mujeres... Y otras mujeres que se quieren creer hombres. No, me puta, si ya nacieron mujeres y nacieron hombres, son hombres. No jodan, hombre.
1: Bueno, el pleno de magistrados de la Corte Suprema de Justicia resolvió por mayoría de votos, sin dejar valor ni efecto, el memorándum que establecía nuevos lineamientos para el registro de identidad de género, autopercibido y el uso del nombre social en los procesos de materia penal. La decisión revierte una instrucción emitida previamente por la magistrada Rubenia Galeano, quien había ordenado a los jueces de letra de penal registrar la identidad de género autopercibida y el nombre social elegido por las personas que comparecieran ante el sistema de sistema judicial, va. Es que también quieren cambiarse
0: de nombre
1: también, va.
0: De nombre. No, es que salgan del país a cambiarse sexo y allá regresan ya como...
1: Es que allá es válido, ¿va?
0: Mire, aquí hay jodidos que se han ido a México, yo no sé dónde, a cambiarse los pechos, pues se ponen pechos de mujer, se ponen nalgas y se han arreglado la cara y parecen mujeres.
1: Sí, es que
0: pero
1: hay que...
0: Cuando usted los va a tratar, no son voces de mujeres, son...
1: Aquí hay uno que... que son transgénero, ¿va? Y hay otro que es un travesti, ¿va? Que es el hombre que camina vestido de mujer. ¿Me entiende? Entonces el que es transgénero es que ya se ha cambiado el sexo, don José. Ese es que ya se cambia.
0: Aquí en Honduras yo solo conozco un caso, que es el caso que yo le digo. Es el caso de Frida Chantal allá en Olancho. De ahí para allá no conozco otro caso que se haya cambiado de género. Pero ahora vienen...
1: Que se hizo famosa la mujer, man.
0: Así es. Ahora vienen y quieren que les cambien nombre de mujer, siendo, como digo, aquella que partió a mi mamá, mi abuela, la mamá del primo Chico Hernández, ¿verdad, primo? Nacimos huevudos, vamos a morir, primo. Esa es pendejada, hombre. Esa es pendejada, pues. Pero bueno, cada loco con su tema. Cada loco con su tema. Y nosotros, a esta hora, 6 de la mañana, 19 minutos, vamos a continuar informando gracias a la Plaza Gardenia. 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
0: A las 6 de la mañana, 6 de la mañana, con 20 minutos.
1: Dice otra de las notas que la DAE, que es la nueva policía de ahora, va, que era supuestamente la DIPANCO. Y taxistas unirán esfuerzos contra extorsión con la finalidad de iniciar el proceso para erradicar el criminal flagelo de la extorsión en el país. Autoridades de la División Antiextorsión y Asociación Terrorista, que ahora le pusieron así, sostuvieron la primera reunión de trabajo con los directivos y propietarios de taxis que operan en la capital de la República. Dirigentes de la Asociación Interdepartamental de Puntos de Taxis tuvieron el primer acercamiento con la DAE con el propósito de fortalecer las acciones de prevención y el combate al delito de extorsión que afecta al sector transporte, pero según ayer no llegaron a ningún acuerdo, don José.
0: Bueno, y hay probabilidades que hayan tomas de carretera
1: para hoy.
0: En las próximas horas. Mientras tanto, lo que sí está seguro, don Jimmy, es que hay se va la energía.
1: Sí, hay una programación, ¿va?
0: ¿Ah?
1: Hay una programación,
0: sí,
1: de...
0: hay una programación.
1: De 8:30.
0: No, de las 8. De 8 a 5 de la tarde. Levántese temprano, ya debería estar haciendo su comidita para que no tenga problemas. Lo que tienen en el...
1: Esas doñitas que todavía, como mi mamá, que todavía manejan el fogón prendido, no tienen problemas.
0: No tienen ningún problema, pero ya de irles quitando ese fogón, jodido.
1: Sí,
0: porque los pulmones los tienen llenos de humo.
1: Porque mi mamá, toda hora que llegue usted, hay cafecito caliente a cualquier hora.
0: O una tortita calentita.
1: Esa jarría no falla todo el día, don.
0: Qué bueno. 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Vamos a la nota.
1: Dice otra de las notas que todo está listo en el occidente para el festival de que Gracias convoca. Esto es en Gracias Lempira, con la actividad para toda la familia, y desde el 1 hasta el 4 de julio se realizará el 13ª edición del Festival Internacional del Arte y la Cultura Gracias convoca. teniendo como plato principal la presentación de la agrupación Los Pericos, que llega desde Argentina, ¿va? Y aquí va a haber también, va, don José, van a revivir el festival que... El tradicional festival.
0: ¿Pero quién está coordinando eso?
1: Eso es lo festival de, que Gracias convoca. Esto es en Gracias Lempira, con la actividad para toda la familia, y desde el 1 hasta el 4 de julio se realizará el tercera edición del Festival Internacional del Arte y la Cultura Gracias convoca, teniendo como plato principal la presentación de la agrupación Los Pericos.

0: festival era famoso antes aquí, don José.
1: No, ahí hay una invitación que yo me la mandaron y la puse por ahí.
0: Aquí estaba.
1: Pero no. Es que primero quiero saber.
0: Sí, es que no dije quién invita. ¿Quién invita? No dice aquí.
1: ¿Cuáles son las bases? ¿Quién es el coordinador de ese festival ranchero? Porque a mí quien me la mandó fue Geraldina Aguilar, una persona muy seria.
0: Sí.
1: Pero ¿quién está coordinando ese festival ranchero? ¿Cuánto vale la entrada? Y entonces, bueno, ahí hay una tarjeta de identidad, don Jimmy, antes de ir al siguiente patrocinador, que damos a conocer que nos la trajeron. Vamos con esto.
0: Esta tarjeta está en nombre de María Luisa Ochoa. María Luisa Ochoa. Así aparece una señora por aquí con la tarjeta de identidad con el nombre de María Luisa Ochoa, ¿va? Así que sí. Su tarjeta de identidad está aquí en la radio, ¿va? Si
1: sí,
0: la...
1: pero ¿qué número tiene?
0: Dicen que que no se da. Es 0104.
1: ¿Cero cuál? ¿Cero ocho?
0: Ah, no. 0801, ¿eh?
1: Cero, ah, en la cafetería.
0: Sí, 0801, dice. Pero me imagino que ha de vivir por acá, ¿va?
1: Sí. María Luisa...
0: Ochoa.
1: María Luisa Ochoa. Está su tarjeta de identidad en esta casa de radio. Mándela a recoger y traiga el recibo para darle a la persona que la trajo y que está pendiente de la radio para el fresco. 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
0: Dice que colapsa una caja puente, esto es en la comunidad de Locotillal, esto es en Patuca, Bolancho, ¿va? Un pasaje principal allá en esta zona, don José, una caja puente valorada en aproximadamente 6 millones de lempiras.
1: Ya la volvieron a
0: 6 millones de lempiras, dije, colapsó antes de cumplir un año de haber sido construida en la comunidad de Locotillal, generando fuertes cuestionamientos de los pobladores sobre la calidad y obra del uso de los recursos públicos, ¿va? Les costó 6 millones de lempiras cuando la hicieron. Que la hizo, me imagino, el gobierno, sería, ¿va? Y esos 6 millones no duraron ni un año, don José. Y eso no es un puente completo, ¿va? No es un puente.
1: Pésima construcción de estas cajas puente. Mientras tanto, tenemos alcalde, don Jimmy. Vamos con esto del alcalde municipal, Rudy Manuel Vanegas.
0: ¿Lo pasó para acá? No.
1: Sí, no lo tengo ahí.
0: Ah, ¿no lo pasó?
1: No, lo tengo ahí en comerciales. Váyase a comerciales, todavía no lo he pasado, hoy voy a pasar eso. Ahí está, más abajo está. 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
1: A las 6 de la mañana, pasados ya 29 minutos. Vamos con esta nota de Roberto Contreras. Tonteras, ¿eh?
2: Roberto Tontera. Dice que Roberto Contreras desmiente que haya interpuesto algunas denuncias, dice. Nunca ha puesto una denuncia, dijo. El presidente del Consejo Central Ejecutivo del Partido Liberal, Roberto Contreras, negó haber presentado algunas denuncias ante el Ministerio Público contra el expresidente Salvador Narrala, luego de versiones que vinculaban como el de denunciante. A través de sus redes, el edil Contreras afirmó que no ha interpuesto ninguna acción ilegal. Cuestionó que se haya atribuido esa supuesta denuncia, señalando que la información difundida no corresponde a la realidad. Dice, yo no he ido a interponer ninguna denuncia contra Salvador Narrala. Lamento que el vocero del Ministerio Público diga que yo hice una denuncia, dice. Bueno, pero si la hizo, tiene que estar ahí, va, don José, la denuncia interpuesta ahí, va. Es como estos jóvenes, que han salido de HCH, va. Después de que salieron de HCH, ¿cómo andan despotricando el canal, va, don José? Todos estos que salieron de ahí, así está este, porque este la vez pasada salió a través de un medio de comunicación tratando mal a Salvador Narrala, diciéndole que ya aceptara la derrota, que no sé qué, que no sé cuánto, que aquí, que para allá. Y que después había recibido algunas amenazas, dijo.
1: Cada quien de sus opiniones. 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
2: Dice que el Congreso Nacional aprueba reformas para endurecer sanciones contra condenados por violencia doméstica. Eso sí está bien, man. El Congreso Nacional aprobó la noche del miércoles una serie de reformas a la ley contra la violencia doméstica que endurece las sanciones para las personas condenadas por este delito y fortalece las medidas que de protección para las mujeres. La vicepresidenta del Congreso Nacional, Tania Pinto, explicó que las modificaciones buscan contribuir a la erradicación de violencia contra la mujer en Honduras y reforzar la prevención conducta que puede derivar en delitos más graves, ¿va? Como los videos de aquel muchacho, va, que salieron ahí, don José, cómo trataba a la mujer, va. Pero es que la mujer lo permite también, va. Así. Porque como la trataba como que fuera hija de él. Como que fuera hija de él. Pero porque las mujeres también permiten, don José.
1: Bueno. Vamos a Ferretería y Agropecuaria Roca Firme esta mañana, don Jimmy, 6 de la mañana, 33 minutos, y usted todavía se viene levantando a dormir, a las 8 de la mañana se va la energía, mi amigo.
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1: Seis de la mañana, 34 minutos. Vamos a esta nota.
2: Dice la nota, siempre con relación a la primera nota que dimos, que tormenta Cristina seguirá dejando lluvias y vientos rachados. Dice que la influencia de la tormenta tropical Cristina, que continúa favoreciendo el ingreso de la humedad proveniente del Océano Pacífico, generando abundante nubosidad, vientos rachados y precipitaciones débiles y moderadas de manera dispersa en la mayor parte del territorio nacional, ¿va? Y esto es, no es el invierno que ya empezó, don José, sino que una tormenta tropical llamada Cristina.
1: Pero ha dejado suficiente lluvia.
2: Sí.
1: Ayer llovió toda la madrugada, y en mi caso, de ahí usted no vino.
2: Sí, por la lluvia de la mañana, cuando ya iba a salir para acá, se vino una buena tormenta,
1: sí,
2: en la mañana.
1: Y no pasó hasta como cerca de las 7 de la mañana.
2: Sí.
1: Hoy, anoche comenzó la lluvia como a las 10 de la noche. Y eran las 2, 3 de la madrugada.
2: Y todavía estaba.
1: Significa que hoy se ha mojado lo suficiente la lluvia para que los campesinos puedan hacer uso de la tierra.
2: Porque en todo el departamento está lloviendo, ¿no?
1: Así es. No en todo el país.
2: En algunas zonas no, don José. ¿Ah?
1: Pero
2: en algunas zonas del país
1: ayer,
2: no.
1: Ayer mi primo me llamó del paraíso y me dijo: mire, primo, aquí no pasaron la lluvia todo el día.
2: Ah, bueno.
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2: Así es, dice otra de las notas, que un conductor sobrevive a choque contra una rastra. A este no le tocaba todavía, ¿va? Dice que una mujer presuntamente en estado de ebriedad sobrevivió de milagro a un accidente de tránsito registrado en el anillo periférico a la altura de la residencial del El Sauce, extremo sur de Tegucigalpa. De acuerdo con el testimonio de un guardia de seguridad que presenció el hecho, el turismo que conducía la mujer chocó contra una estructura metálica ubicada en la parte trasera de una rastra que circulaba por el sector, ¿va? El choque provocó graves daños en el vehículo liviano, que quedó a un costado de la vía. La conductora resultó con lesiones visibles, entre ellas sangrado en el rostro, y permaneció dentro del auto durante algunos minutos tras el accidente, ¿va? Pero todavía no le tocaba, porque ayer aquí en la clínica La Solidaria salió un cipote volando en una moto, don José.
1: ¿Verdad?
2: Sí, en un choque, que es que caminan como locos, hombre.
1: Bueno, y con esa papada que le van a dar licencia a los cipotes de 16 años, peor va a ser
2: Y que yo no sé cuál es la prisa que caminan los hipotes en esas motocicletas, porque por esa calle real, don José, se les atraviesa una señora por en medio de esos carros, le digo
1: no,
2: que...
1: No, no está tarde que maten sí. otra persona, don Jimmy.
2: Porque ahí no se ponen los de tránsito, en la calle real no se ponen, don José, porque la gente cuando mira... No,
1: pero andan unos policías, andan como tres o cuatro motocicletas.
2: Pero andan por todo Talanga.
1: Pero yo ayer los vi en esa calle principal, que andan cuatro policías, ahí, ve cuatro motocicletas.
2: Ayer casualmente venía por toda esa calle real unas personas en motocicleta que parece que es que los venían siguiendo, don Juan.
1: Bueno, cuando maten una persona, o se maten ellos.
2: O como dijo un señor por ahí, después ahí quedan con un bote, dije, pidiendo dinero para ajustar lo que les piden en el hospital.
1: Así es. 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
2: Dice otra nota por acá que el Ministerio Público despliega operativos en Choloma para desarticular organizaciones criminales. El Ministerio Público, a través de la Fiscalía Especial contra el Crimen Organizado y la Agencia Técnica de Investigación Criminal, ejecutó ayer 13 allanamientos de morada de forma simultánea en distintos sectores de Choloma Cortés, como parte de una operación dirigida a desarticular una estructura criminal vinculada a diversos delitos. La acción cuenta con el apoyo de la Policía Militar del Orden Público y se desarrolló en el marco de una investigación relacionada con los delitos de asociación para delinquir, tráfico de droga, tráfico de armas y homicidio. De acuerdo con el Ministerio Público, las indagaciones también vinculan a la organización como casos de desaparición forzada de personas y otros hechos violentos registrados en el corredor de Choloma.
1: Vamos a ir a una pausa comercial. Luego la nota policial judicial. Posteriormente, ayer, hoy inicia el Mundial. Pero ayer el Club Deportivo San Rafael ha firmado contrato con Dani Turcios.
2: Elvis Danilo Turcios se llama.
1: Elvis Danilo Turcios.
2: Sí, así se llama y le dicen Dani Turcios.
1: Y que lo liga por un año al San Rafael. El sueño de Dani Turcios.
2: O sea, estas dos temporadas, ¿va?
1: Las dos temporadas,
2: sí. Apertura y clausura.
1: El sueño de la junta directiva que encabeza Sergio Saldívar y Neyo Álvarez es llevar al equipo a primera división. Vamos a la pausa comercial y retornamos en breve.

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1: A las 6 de la mañana con 47 minutos. Y atención, pobladores de San Ignacio, la Policía Nacional junto al alcalde municipal, el doctor Gerson Rivera, invitan a la gran brigada de identificación del 15 al 19 de junio, donde ustedes podrán tramitar sus licencias de conducir, tanto de motocicleta como de vehículo, también permisos de portación de armas. Esto es lo que hace el doctor Gerson Rivera junto a la Policía Nacional Preventiva. Así es que aprovechen esta oportunidad, 4 días que estará que estarán identificando, tramitando tarjetas, licencias de conducir de motocicleta y de vehículo y permisos de portación de armas. Mientras tanto, un taxista y su pareja se debaten entre la vida y la muerte tras un ataque armado atribuido a bandas criminales dedicadas a la extorsión en el barrio El Centro de Choloma Cortés, zona norte de Honduras. Los heridos de gravedad son Juan Guardado Portillo, de 50 años de edad, y Rosa Yorleni Ramos, de 18 años de edad. 18 años de edad. Ah, no, pero es que es una pasajera. Yo dije su esposa. No, un taxista y su pasajera. Los heridos son Juan Guardado Portillo, de 50 años, y Rosa Yorleni Ramos, de 18 años, de acuerdo con el informe preliminar emitido por agentes de la Policía Nacional que se presentaron a este conflictivo sector. El atentado aconteció en el denominado Punto Monterrey, a escasos metros de la estación de la policía en Choloma. El estado de salud de Guardado Portillo y Ramos es de pronóstico reservado, donde solo un milagro los puede librar de la muerte, según familiares. Bueno, a las 8 se va la energía. Ayer, o más bien hoy, inicia la fiebre del Mundial. También los aficionados del Club Deportivo San Rafael han celebrado la contratación de Elvis Dani Turcios, como entrenador por una temporada que lo liga a este equipo, a Dani Turcios. Ayer se ha firmado este contrato y hemos estado presentes nosotros. Traemos un reportaje completo. Hola, buenos días, don José. ¿En el norte de Francisco Morazán se va la energía? No, solo es Talanga, el norte queda electrificado. Solo somos nosotros los que quedamos sin energía. Vamos a la pausa y retornamos con esto.
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1: A las 6 de la mañana, 56 minutos, don Francisco Veroy, vuélvame a llamar que no pude tomar su comunicación. Vuélvame a llamar, mi amigo Francisco, el chico Veroy. Circula en redes nacionales, en redes sociales, un comunicado de la NE. Me imagino que para eso quería referirse don Francisco, el chico Veroy, esta mañana. Vamos a ir con ustedes. Don Francisco, el chico Veroy, para que nos explique. Buenos días, mi amigo.
8: Gracias de saludarlo. Hombre, y le mandé un listado de esos contadores prepagos. Es una grosería eso, hombre. Qué barbaridad.
1: Son contadores prepagos esos.
8: Sí, ¿cómo crees que la gente va a pagar 1000 lempiras de una recarga de 3 días? No sé.
1: Bueno, yo he estado viendo eso, pero nunca le entendí, fíjese. Nunca.
8: Como que usted compra una recarga para su teléfono móvil.
1: Sí, algo así. Sí, y estaba viendo eso ahora. y que usted ahora, supuestamente, la nueva ley de la NE es ese sistema. Recarga de una semana, dos semanas, tres semanas y de un mes, que son 6,000 empiras.
8: Pero, amigo, no, ¿cómo va ese programa si esa tarifa o esos contadores prepago van generalmente para todos los más de un millón y medio de abonados que tiene la ENE? ¿O solamente va a ser para un sector, verdad? Porque ellos deben dar a entender eso. Porque figúrese que aquí hay una vecina que le cobran entre 800,000 empiras mensual. Porque ya le tienen una tarifa. Ajá, y entonces ella va a tener que comprar por 3 días 1,000 pesos. Algo ilógico, ¿verdad?
1: Sí.
8: Algo ilógico. ¿Cómo usted va a comprar? Si usted al mes consume, paga tanto, ¿cómo va a tener una recarga? ¿Va a comprar una recarga de 6,500 lempiras, amén? No, hombre, la gente no sabe qué es lo que está pensando. Mire, ahí dicen los Mario Segura que no la van a privatizar. Si solo ese proyecto del cajón, amigo, vale 300,000 millones de dólares. Póngale el Patuca, póngale el proyecto de Cañaveral y otros proyectos gigantescos que son billones de dólares. Tendrán los empresarios la cantidad de pagar todo ese proyecto del pueblo, si realmente aquí compran, pero lo pagan como juego de ollas. No, pero no sería eso.
1: Así es.
8: No, lamentablemente una
1: grosería. Habría que estar atentos sobre esa situación que ha circulado desde ayer en redes sociales.
8: Sí, porque ya está firmado y sellado por la ENE.
1: Sí.
8: Y al final, amigos, se lo van a ir a poner, y aunque usted brinque y brinque, ahí van a andar con un militar, según dice la nota ahí, para que usted no proteste, ¿verdad? Pues las cosas a huevo no. La verdad que no, las cosas no van así, amigo.
1: Así, ¿verdad? Así es.
8: ¿Verdad? Sí. Sí, me alegro de saludarlo. Cuídese.
1: Bueno, gracias, mi amigo Francisco Veroy, preocupado con esta lista que ha publicado la NE. Comunicado oficial dice, la ENE, la Empresa Nacional de Energía Eléctrica, informa a la población hondureña que los planes de energía eléctrica vigentes son los siguientes: 3 días, 1,000 empiras, una semana, 2,000 empiras, 15 días, 4,500 lempiras y un mes, 6,500 lempiras. Estos son los planes básicos en pocos kilovatios de energía. Se le instruye a la población general dejar que el personal de la empresa, junto con el acompañamiento militar, coloquen en sus casas los nuevos contadores prepago para brindar un mejor servicio. Agradecemos su comprensión y colaboración para seguir fortaleciendo un servicio eléctrico más eficiente, transparente y seguro para todos. Atentamente, Eric Tejada, gerente general. Pero Eric Tejada ya no está. Ingeniero Eric Tejada, esto fue en el gobierno anterior de la NE. Eric Tejada era el gerente anterior, no en este. Pero bueno. Vamos a ir a una pausa comercial. Ya tengo el material listo acá del entrenador Dani Turcios, que lo liga a un año con el Club Deportivo San Rafael. Vamos a la pausa y venimos en el campo deportivo.
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0: 7:09 a.m. El bis Danilo Turcio, el gran Dani Turcio, jugador de el Olimpia y de la selección nacional, ayer firmó con el Club Deportivo San Rafael como su entrenador por un año. El sueño es llevarlos a primera división.
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4: Buenas tardes, vamos a dar inicio a la presentación de Dani Turcios como profesor y entrenador del equipo San Rafael en la temporada 2026-2027. Este 10 de junio va a ser histórico en Talanga. ¿Por qué motivo? Dani Turcios es un jugador que ha militado en el Olimpia, ha jugado en la selección y tiene una trayectoria de mucho éxito. Nos ha dado muchas alegrías, Dani, y a veces tristezas, pero el fútbol es así. Ok, esta tarde vamos a presentarle a la prensa a Dani Turcios como el nuevo entrenador del Club Deportivo San Rafael. Así que, Dani, bienvenido al club. Talanga te espera, y el club también, y el pueblo talangueño va a tener con éxito un equipo que aspiramos a ascender a primera división. Dani, te doy la palabra para que te comuniques con los medios de comunicación.
5: Bueno, Dani Turcios, muchísimas gracias por la bienvenida, muchísimas gracias por la oportunidad de poder formar parte de esta gran familia que es San Rafael. La segunda es la vencida, ¿verdad, Ney? Ya habíamos tenido acercamientos y por uno u otro motivo no se pudo dar la posibilidad el año pasado, pero siempre dejando las puertas abiertas por lo que más me ha caracterizado, que ha sido mi personalidad y mi manera de hablar de frente siempre cuando se puede o no se puede hacer las cosas. En este momento me siento con todo el tiempo disponible para poder entregarme de lleno a una institución que sé que ustedes aman mucho, que han sufrido mucho por esta institución y que quieren pues lograr cosas importantes. En mi carrera también yo deseo lograr cosas importantes y estoy viendo San Rafael como una gran posibilidad de poder ir paso a paso logrando los objetivos que deseo. Así es de que, más que agradecerles, pues decirles que estoy comprometido y que cuando me meto en un proyecto me meto al 100%, porque la ambición que tengo de trascender en el fútbol ahora desde una nueva faceta como entrenador, que ya son 12 años de estar ejerciendo esta profesión, pues es muy grande. Así es de que solamente agradecerles y decirles que estoy comprometido con el proyecto, que voy a dar el máximo de mi conocimiento, de mi experiencia que llevo en el fútbol, para que esta institución pueda lograr cosas importantes y por ende pues yo cotizarme y valorarme más como entrenador.
4: Muchas gracias, profe. No, pues el pueblo talangueño le va a agradecer, si si algún día, bueno, el propósito de San Rafael es llegar a primera división. Yo le decía a Neyo y a los comandantes compañeros que cuando yo me meto en un proyecto, tiene que ser un proyecto de éxito. A mí el fracaso no me gusta. Entonces el profesor cuente con todo el apoyo que va a tener sobre el club, la logística y todo. Usted no se preocupe que estamos un equipo bien organizado. Tenemos bastante, ya tenemos varios campeonatos, tenemos 8 años de estar en esto. Pero por primera vez soy el presidente y aspiro a muchas cosas. Así que muchas gracias prensa, muchas gracias a medios de comunicación. Y ahorita vamos, Dani, a firmar el contrato que te liga del 2026 a 2027. Vamos a proponerte o lo hacemos después. Oh.
6: En este momento se procede a firmar el documento. El profesor Dani Turcios lo firma allí, que lo diga a una temporada no más con el equipo San Rafael. Ahí está su firma. Ahora la firma del presidente del equipo, Sergio Saldívar. Neyo Álvarez también firmará el documento. Entonces es Neyo Álvarez como coordinador del equipo. Ahí estampa la firma del, y esto ya lo liga. Ahí estamos entonces. Ahí estamos entonces. Se miran las dos firmas. El contrato que liga el profesor Dani Turcios a esta gran institución deportiva en el norte de Francisco Morazán.
5: Entonces ahora sí la tengo.
6: Ahora el profesor Dani Turcios se va a colocar la playera que lo ligará, o lo liga más bien, ya ligado al Club Deportivo San Rafael. Estrechan la mano allí y sin duda es un momento histórico para San Rafael. Un entrenador de primera, sí, esperamos que se dé los resultados para llegar a primera. Saludos, Dani Turso, dice del Camalotal, Talanga.
4: Okay. ¿Alguna pregunta a medios de comunicación o prensa?
7: Dani, bienvenido a Talanga. ¿Qué significa, Dani, ser parte del equipo San Rafael a partir de la fecha?
8: Bueno, creo que vamos a repetir un poco, agradecido por esta oportunidad que se me está brindando. Había estado en un proceso de descanso prácticamente después de estar ligado a Olimpia casi 8 años con las reservas, de haber sacado un proyecto tan exitoso del Olimpia, siendo partícipe en la formación de toda esta generación dorada que Olimpia le ha dado tanto, como Chirino, Bengoche, Carlitos Pineda, Álvarez, Edwin, Quinto, y no termino ahora, ¿no? Porque hay en diferentes equipos, en España, en Motagua, jugadores exitosos que sacamos de esa reserva. Y bueno, decidimos parar un poco por nuevos proyectos, queríamos descansar también, y después de descansar, yo creo que lo mío también es andar en el campo. Ya me entró un poco la desesperación. No hemos parado de estar capacitándonos, sacando en línea, estudiando en línea y sacando muchos cursos. Así es de que queremos traer a Talanga pues el conocimiento y la experiencia que hemos adquirido.
6: Dani, sin duda que la experiencia adquirida tanto en Olimpia como en los procesos de selección nacional, eso le vale para enfrentarse a una, o tener a cargo una gran institución como es San Rafael.
8: Siempre soy de los que piensa que sí, haber jugado al fútbol le sirve, y le sirve de mucho a uno, pero no lo es todo. No lo es todo. Yo creo que también el estar estudiando, el capacitarte, el estar siempre a la mano de todo lo que está haciendo o saliendo de nuevo en el fútbol es lo más importante. Jugar te ayuda como experiencia, te ayuda a manejar grupos y todo, pero el estudio yo creo que te brinda un montón de detalles que uno como futbolista desconoce, que ya es la parte de cómo poder organizar trabajos, de cómo poder tener una mayor, abarcar en todo su esplendor lo que es el fútbol, para poder darle esa facilidad a los jugadores de que se puedan desenvolver dentro del terreno de juego.
7: En las pláticas previas, Dani Turcio, ¿qué es lo que habló con la directiva del equipo San Rafael? ¿Qué es lo que le solicitaron? ¿Qué le dijeron antes de esta firma?
8: Bueno, lo tenemos claro, y habíamos tenido una reunión previa, y tenemos claro que ahorita pues la meta a corto plazo pues es clasificar a la liguilla. El equipo ya hace un par de torneos que no lo hace, así es de que prácticamente va a ser como el primer escalón, ¿no? Va a ser el primer escalón. Yo, como les digo, yo no vengo a pasar el agua. Para venir a pasar el agua me quedo en mi negocio en Tegucigalpa y me quedo tranquilo desde mi escritorio. Pero soy una persona de retos, quiero buscar cosas importantes en el fútbol. Veo San Rafael como una gran posibilidad de trascender a nivel de mi carrera, y no quiero desaprovechar esta oportunidad. No la quiero desaprovechar, y si me ponen que el primer reto para ellos es clasificar a la liguilla, yo también me lo pongo, pero estoy viendo más arriba.
6: Dani, antes de firmar este documento, ya había conocido qué equipos participan junto al San Rafael y a los que deberá de enfrentarse.
8: Tengo el conocimiento de todos, como les digo, no es de ahorita, sino que este acercamiento, tengo grandes amigos acá en Talanga, con Neyo teníamos hace un par de tiempo atrás de venir platicando del equipo, incluso lo hemos ido a ver al equipo cuando llega a Tegucigalpa al estadio de la Kennedy. Estamos pendientes cuando ha jugado contra ese clásico, contra el profe Salgado, también contra el Arsenal. Hemos pasado pendiente, tenemos conocimiento del plantel, tenemos conocimiento de muchísimas cosas. Por lo tanto, el grupo del equipo, sabemos que es uno de los grupos más fuertes que hay, por ende los dos finalistas del ascenso fueron de este grupo. Entonces sabemos a lo que venimos, tenemos plena conocimiento de dónde estamos, y eso es lo bonito, tener un reto importante en el frente donde tenemos que trabajar para poder salir adelante.
7: ¿Trae su equipo técnico que le acompaña y va a pedir algunos refuerzos?
8: Esa es la idea que estamos manejándola todavía con el presidente, traer una persona que me acompañe, y sin duda alguna el plantel pues ya lo hemos estado analizando con el señor Williams, el dirigente, el director deportivo del equipo. Hemos tenido algunas reuniones también en Tegucigalpa con el preparador físico, y es una persona pues a la cual he tenido el placer de poder platicar mucho, y tenemos una química buena para poder trabajar. Así es de que los detalles en cuanto a los futbolistas que se van a acercar o no al equipo, pues los vamos a ir definiendo en los últimos días.
6: ¿Cuándo comenzaría más bien la pretemporada del equipo? Porque tengo entendido que será un mes de paro por la cuestión del Mundial.
8: Estamos en esa planificación, con el director deportivo estamos haciendo esa planificación. Queremos tener un par de días previo al comienzo del equipo de forma formal. Queremos tener unos días atrás para poder observar, hacer una visoría con algunos pueblos cercanos acá a Talanga. Sabemos de que acá existen buen material humano, y queremos dar esa posibilidad de poder ver y por qué no sacar uno o dos futbolistas de acá de la zona que identifiquen y que tengan ese cariño por el equipo también. Así es de que esa posibilidad la vamos a brindar un par de días antes de empezar la pretemporada oficial.
6: ¿No hay una lista oficial en estos momentos que diga este es el equipo que tiene San Rafael? Si está hablando de ser visor en canchas alrededor donde juega San Rafael, significa que podrían venir nuevas piezas de estos municipios.
8: Tenemos el conocimiento del plantel que tiene el equipo, tenemos el conocimiento de cada uno de los que tienen contrato, y eso hay que respetarlo, pero sin duda alguna todos los entrenadores somos diferentes. A unos nos gustan un tipo de jugadores, a otros nos gustan otro tipo de jugadores. Así es de que en cuanto a la visoría, pues lo hacemos porque queremos tener gente identificada con el club, identificada con la ciudad de Talanga también, y brindar esa posibilidad, ¿no? De que si hay muchachos jóvenes que tienen condiciones y capacidad para jugar en segunda división, pues no quitarles esa posibilidad, sino que más bien brindárselas.
7: Ese mensaje final para esos aficionados del equipo San Rafael.
8: Del plantel que tiene el equipo, tenemos el conocimiento de cada uno de los que tienen contrato, y eso hay que respetarlo. Pero sin duda alguna todos los entrenadores somos diferentes, a unos nos gustan un tipo de jugadores, a otros nos gustan otro tipo de jugadores. Así es de que en cuanto a la visoría, pues lo hacemos porque queremos tener gente identificada con el club, identificada con la ciudad de Talanga también, y brindar esa posibilidad, ¿no?

0: poco decaído debido a las no clasificaciones a las rondas siguientes, en este caso en el norte de Francisco Morazán.
1: Bueno, pedir que nos acompañen, pedir que nos acompañen, que nos apoyen. Yo creo que el equipo no ha logrado ese último paso de clasificar a la liguilla, pero tampoco es que se ha quedado tan largo. Se ha quedado fuera de algunas liguillas por cosas que a veces surgen en el fútbol, surgen en estadísticas que valen también. Simplemente pedirles que nos acompañen. Yo creo que vamos a intentar hacer que el equipo San Rafael tenga una participación destacada. Queremos de que brinde un buen fútbol, un fútbol bonito, que la gente se identifique, es lo que a mí me gusta. Veremos si en el tiempo nos da la razón.
2: El sueño es ascender primero.
1: Siempre creo que como profesionales tenemos que pensar en grande. Tenemos que pensar en grande. Yo, como le digo, esta posibilidad que me están dando, esta oportunidad que me están dando, no la quiero desaprovechar. Veo San Rafael como un trampolín para empezar a hacer algo grande en mi carrera. Así es de que la posibilidad de ascender, eso es lo más grande que se nos puede presentar. Vamos a iniciar un torneo apertura donde todos los equipos parten de cero sin ninguna posibilidad, así es de que, bueno, vamos a tener un año largo para poder tomar esa posibilidad de poder estar en primera división.
2: Gracias, profesor.
1: A la orden.
2: Bueno, profesor Dani Turcio. Neyo Álvarez, una de las mejores contrataciones, Neyo. Una de las mejores contrataciones creo que el club ha tenido hasta hoy. En la dirección técnica del equipo San Rafael, hoy los aficionados del San Rafael podrían estar soñando en llevar al equipo a primera división, como ya lo hicieron los seguidores del Estrella Roja hace unos días.
3: No sé, buenas tardes, hay que darle gracias a Dios por este momento. Sí, a día estamos en pláticas con Dani. Esperamos que sea la mejor decisión, ¿verdad? William tuvo la oportunidad de contactarlo a él, ¿verdad? Para que venga el equipo, ya que hemos tenido otros entrenadores con el fin de mejorar el equipo en cierto aspecto. Ahorita con Dani queremos hacerlo mejor, va por la trayectoria que él ha tenido, y decirle a la afición que nos apoye, y si hay más gente que quiera unirse al equipo, o sea, van a ser bienvenidos, porque entre más tenemos, mejor es.
0: ¿Qué vamos a esperar del San Rafael en esta temporada?
3: Bueno, nosotros pensamos, con la ayuda de Dios y lo que ponen los jugadores y el cuerpo técnico, empezamos a llegar. Porque si nosotros nos metemos, cuando estamos en Liga Mayor queríamos entrar a segunda, ya estamos en segunda, queríamos entrar a primera división, ¿va? Y creo que ya vimos el ejemplo ahorita de Estrella Roja, Hondupino, que no fueron mejores que nosotros en ningún momento, y uno de ellos ascendió.
2: Ahora, en ello, se habla mucho de las canchas de fútbol. Ustedes pertenecen a la Liga del Pedernal y deberían estar jugando en la cancha del Pedernal. Ya han tratado este tema con los otros miembros de la Junta Directiva y el mismo profesor Turcio.
3: Sí, eso lo vamos a llevar a una reunión, ¿verdad? Porque en vista de querer generar más dinero, estamos haciendo lo que estamos haciendo, ¿verdad? Pero sí, nosotros la cancha que nosotros tenemos es la cancha del Pedernal y está en los planes, y va a seguir jugando en el Pedernal. Tenemos la cancha alterna que es de Guaymaca y la de Talanga, ¿verdad? Que son canchas que están, y en cualquier momento no podemos decidir en cuál de ellas vamos a jugar.
0: ¿Cuándo la discusión, una de las tres canchas? ¿No?
3: Todo va a ser decisión del cuerpo técnico y los jugadores, donde se sientan mejor, ¿verdad?
2: Bueno, sin duda, a confiar entonces en la capacidad del profesor Dani Turcios, a confiar en la afición que necesita ese apoyo, que llegue al estadio, para que el San Rafael sea la institución que realmente se merece.
3: Así es, siempre hemos querido ser lo mejor, ¿verdad? Con la ayuda de Dios, el empeño que ponen los jugadores, los directivos, en el caso de William, que es el que mueve la parte futbolística, administrativa en el fútbol, se nos unió serio como presidente, que la muchacha Astrid, se nos oye bastante gente, y esperamos que llegue más gente para hacer un buen torneo, porque si el equipo tiene genera dinero, entonces van a haber buenos jugadores, ¿verdad? Sí. Yo sé que Dani va a pedir refuerzos que sean mejores que los que tenemos.
2: Sí, bueno, gracias. Es Neyo Álvarez. Por acá tenemos también al al presidente

0: equipo y ya en la parte final para cerrar esta transmisión. Estamos viendo ahí al profesor Turcio, Dani Turcio. Sergio, sin duda, es un reto.
1: Así es, don José, este es un reto para la directiva y para todo el pueblo talangueño. Como les dije al principio, cuando Neyo me buscó para que rigiera como presidente y armara una junta directiva, le dije con todo gusto, Neyo, yo quiero que Talanga tenga una cara como de ciudad y que necesitamos un equipo en la Liga de Ascenso, si es posible, de Liga Nacional. Entonces, hemos formado un grupo, don José y prensa, hemos formado un grupo muy dinámico, con ganas de hacer las cosas. Y todo, primero Dios, todo va a salir bien, don José.
0: Bueno, esto han sido...
2: Bueno, don Sergio Saldívar, presidente del equipo, sin duda que esta es una gran responsabilidad la que se ha metido usted, ¿verdad? Porque la gente espera al San Rafael que sea un equipo de primera.
1: Ok, Raúl, sí, la verdad es que es un compromiso muy grande, pero yo les dije anteriormente, cuando yo me propongo algo a una empresa o algo, va a ser de éxito, yo no me gusta el fracaso. Y esto va a ser un éxito. Nosotros ya sabemos que San Rafael tiene muchas cosas que brindar y así estamos. Esperemos que la afición nos apoye, ustedes como prensa también nos esperamos en las transmisiones o en cualquier evento que el equipo tenga, son bienvenidos. Y solo quiero aclarar una cosa, soy el presidente pero no firmé el contrato, porque él es el gerente general, y yo le dije, yo no me meto al contrato, firmalo tú y eso es todo. Ustedes vieron eso, ¿va? O sea, lo vieron eso, y eso no me lo preguntaron, pero lo estoy aclarando, él es el gerente general, yo soy el presidente del equipo, que son dos cargos muy distintos. Así que muchas gracias, les agradezco mucho. El Club Deportivo San Rafael les agradece y espero que no sea la última ni la primera. Siempre los esperamos. Gracias.
0: Gracias a
1: usted, señor.
0: Bueno, gracias.
1: Ahí. La última vez de la mano para
0: en esta. Con
3: bueno, ahí escuchamos entonces este completo reportaje. La afición de San Rafael alegre porque ya tienen entrenador. Un buen entrenador, el Vitanilo Turcios o el famoso Dani Turcios, que los llevará, o el sueño es llevar al equipo a primera división. Con esto nos vamos a la pausa comercial y retornamos en breve.

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0: 7 de la mañana pasado ya 39 minutos, se va la energía de 8 a 5 de la tarde, solo para Talanga. No, el norte de Francisco Morazán se queda electrificado. Buenos días, don José, y aquí en La Labranza se va a ir la energía, sí, en La Labranza sí, pero de ahí todos los demás municipios del norte de Francisco Morazán se quedan electrificados. Así es que solo Talanga quedará fuera sin energía. Y nosotros nos vamos a tener que despedir en cualquier momento. En cualquier momento, porque hoy es jueves y usted sabe lo que toca los jueves. Dice, buenos días, don José. ¿Aquí en Vallecillo se va a ir la energía? No, en Vallecillo no. En Vallecillo no se va a ir la energía. Solo está Langa. Dice por acá, buenos días, don José, dígale a Meme que tenemos un relajo de basura aquí en el barrio El Rastro. ¡Meme! Hay basura en el barrio El Rastro. Vaya a creer usted. Bueno, vamos a ir al rapidito, Jochito, porque nos vamos a despedir ya. ¡Juanita! ¡Mario! ¡Hoy Mario! ¡Juanita! ¡Mario! Nos vamos a despedir esta mañana porque la energía se va a las 8, Mario. ¡Mario!
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2: ¡Qué joder!
1: ¡Mario, jodido! ¡Se fue Mario! Bueno, se fue Mario. ¡Ya nos vamos a despedir, Juani! ¡Juanita! ¡Juani! Dice, buenos días, don José, estamos alegres por la contratación de Dani Turcios. ¡Ajá, Juani! ¿Cómo está usted, Juani?
3: Buenos días, don José, bien, gracias a Dios.
1: ¡Qué bueno, me alegro! 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
3: ¡Ya, el vuelo!
1: Ya me voy. Ya me voy.
3: ¿Solo?
1: ¿Sí?
3: ¿Acompañado?
1: No, vamos solitos.
3: Vaya, pues,
1: vamos solitos, Juanita.
3: Vaya, más le vale, que no le toca comer menos.
1: Gracias, Juanita. ¡Gracias, Juani! Bueno, a las 8 se va la energía. Me estoy despidiendo antes porque, mire, voy a echarme un bocadito en restaurante Siquiza, tranquilo, con un cafecito estilo americano. ¿Verdad, Juani? Esto ha sido el noticiero Noticias y Comentarios. Éxitos a Dani Turcios. Le esperamos en el San Rafael, dice la afición del San Rafael. Con esto hemos llegado a la parte final de mi espacio de noticias y comentarios. Hoy se inaugura el Mundial a las 12 del mediodía. Hoy también la afición del San Rafael tiene nuevo entrenador, Danilo Turcios. Es el entrenador del San Rafael por una temporada. Como dijo Sergio Saldívar, yo soy una persona de éxito y a este equipo lo vamos a llevar a primera división, dijo Sergio Saldívar ayer. Con esto hemos llegado a la parte final. No me resta más que agradecerle que el Señor nos pueda bendecir el día de hoy a todos, que el Señor nos acompañe. Buen día, los dejo con la pausa y luego, si da chance, los programas, los espacios pagados, y si no, ahí nos escuchamos mañana.
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2: Buenas, buenas, mis queridos hermanos. Buenas, buenas, mis queridas hermanitas de la sintonía. Un placer saludarles en este bello día. Espero que todos mis fieles oyentes, mis amigos, las personas que me están escuchando por primera vez, pues se encuentren con mucha salud, con mucha prosperidad, con mucho bien, con mucho ánimo para emprender este bello día. Como hay muchas personas pues que vienen empezando su trabajo, entrando a su trabajo, hay otros que vienen saliendo de su trabajo, otros que van llegando a su casita, otros que van saliendo para su trabajo, pues yo quiero saludar a cada uno de ustedes, a las personas que van manejando su automóvil, a las personas que me van escuchando en el autobús. Les estaba comentando la vez pasada, pues que hay muchas personas que me llaman desde el autobús y me dicen, hermana, aquí vamos escuchando su programa, escuche, y yo ahí lo escucho, que va mi programa en ese autobús. Y eso me gusta, saber que son muchas las personas que se orientan a través de mi programa. Quiero decirles que la maestra Caridad hoy va a tener un programa de testimonios. En este programa le voy a presentar 3 testimonios. Quiero que sepa, para las personas que pues me vienen escuchando por primera vez, yo soy una persona que le ayuda para que su vida cambie, para que usted encuentre la salud, para que encuentre la medicina aquí con nosotros. La maestra Caridad le ayuda a curar a través de las plantas naturales. Tengo hierbas, tengo frutos secos para curar cualquier enfermedad. Tengo lo que son las mejores raíces, cápsulas naturales, vinos de hierbas para curar las enfermedades a través de la medicina natural. Tengo buenos cocimientos para que usted pueda obtener el suyo y se pueda curar, como se lo dije anteriormente. Miles y miles de personas hemos ayudado, como también hemos ayudado a muchas personas que hoy quieren cambiar su suerte, que hoy quieren salir adelante, aquellas personas que se quieren limpiar de las malas vibras, aquellas personas que quieren tener su amuleto para cambiar la suerte, aquella persona que hoy quieren ser totalmente diferente.
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2: El día de hoy quiero presentarle este bonito testimonio de esta persona que hoy dice, gracias maestra porque mi vida ha cambiado. Póngale atención, ya voy a regresar con cada uno de ustedes. Y en este momento me encuentro con una hermanita que nos está visitando ya por tercera vez. Hermanita, ¿qué tal? ¿Cómo está? Cuéntele usted a la audiencia qué era la enfermedad que a usted la tenía mal.
4: Buenos días, hermanos y hermanas. Yo he sufrido mucho en el amor. He sufrido mucho mis enfermedades del colon, de mi garganta. Tenía un quiste en mi garganta, tenía un glándulo inflamado, pero no era bueno, era malo. Y ellas son los que me han ayudado. A partir que yo les empecé a conocer a ellos. Ellos me han ayudado demasiado.
2: Ahora en su salud, mi querida hermana, en su salud, ¿cómo se siente usted?
4: En mi salud, yo ya soy otra persona.
2: ¿Qué es lo que usted sentía, hermano?
4: Mucho del colon, de los riñones, del hígado. Ya estaba muy dañado mi hígado y ellos me han rescatado. Ahora soy otra persona. Ya no me reconoce nadie porque yo me estaba casi muriendo. Y ahora soy otra persona, muy fuerte. Otro color, otro peso, porque estaba demasiado flaco.
2: Porque usted ni comer podía, ¿verdad?
4: Ni comer nada, no podía comer nada, no, todo asco.
2: Y se tardaba para ir al baño, ¿verdad, hermana? Recuerdo que usted me decía que se sentía incómoda para ir al baño.
4: No podía ni hacer, ni nada, pues. Mis orines también eran muy amarillosos, fuertes, olor horrible.
2: Andaba con infección.
4: Y me han rescatado demasiado, siento, soy otra persona.
2: ¿Qué le dice usted a la audiencia que hoy nos está escuchando?
4: Visiten por favor a los maestros. Los maestros, ellos me han rescatado de todo lo que yo he sentido. Todo, todo.
2: ¿Inmediatamente usted miró la cura, hermana?
4: Rápidamente, rápido. Rescataron y me ayudaron demasiado.
2: Cuéntele a la audiencia que su esposo regresó a su hogar.
4: Él me había dejado por mucho tiempo. Pero cuando yo los visité a ellos 15 días... En 15 días yo miré todo lo que yo nunca podía ver en otras personas.
2: ¿Ahora él es feliz con él?
4: Feliz, sí, es muy feliz,
2: hermana. ¿Usted se siente feliz con él?
4: Feliz, demasiado feliz.
2: ¿Había sentido tanto amor como
4: nada,
2: el de ahora?
4: No sentía nada yo de amor. No sentía ni un cariño de nada, amor, nada. Y me alegro mucho, demasiado. Ahora soy feliz.
2: Qué bueno.
4: Mujer, qué cambio el que tengo ahora.
2: Qué bueno, hermana. No sabe cómo me alegra al escuchar sus palabras, porque eso es muy bonito, saber que se le está ayudando a todas las personas que nos visitan. Y pues,
4: así es.
2: Bueno, hermanita, y pues, muchas gracias por sus palabras de agradecimiento. Y sabe que cualquier cosa estamos a la orden, ¿verdad?
4: Gracias, hermana. Y la visitaré por otras cosas que voy a seguir yendo para mi casa también.
2: Okay,
4: para
2: hermanita.
4: Una limpia, porque hacen buena limpia.
2: Ok, hermanita, muchas gracias.
3: Mire usted qué bonito testimonio de esta persona que hoy dice gracias porque su vida ha cambiado. Quiero que usted, mis hermanos, si quieren ser una persona diferente, quiere cambiar su hogar, quiere cambiar su vida, quiere usted tener una salud totalmente diferente, curarse de esa enfermedad, levantarse de esa cama, quiero hacerle una invitación aquí a mi dirección. Si usted está enfermito y quiere que haga oración por usted, en este momento puede llamarme para ponerlo en oración. Ahí le voy a dejar mi número de teléfono, le voy a dejar mi dirección a donde le estoy atendiendo. 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Ahí es donde yo le estoy atendiendo, mi querido hermano, mi querida hermana. Ahí es donde usted va a encontrar la curación. Ahí es donde usted va a encontrar la solución a sus problemas. Recuerde que no importa cuál sea la enfermedad, véngase a traer su tratamiento, que si ese tratamiento de medicina natural a usted no le llega, yo le regreso su dinero. ¿Sabe por qué? Porque estoy segura de la medicina que le voy a poner. Estoy segura del tratamiento que le voy a poner, que es con la mano. Un tratamiento que lo va a levantar de esa cama donde usted está. Un tratamiento que le va a dejar de gastar en médicos, en medicinas, en farmacias.
2: usted con medicina natural va a eliminar esas enfermedades. Le voy a dejar otro bonito testimonio, póngale atención.
5: Hermanito, cuéntele usted a la audiencia con sus propias palabras qué es lo que usted sentía, cuáles eran las enfermedades que lo tenían doblegado en casa.

0: En Dalanga Estéreo es la hora 5 de la tarde,
1: 15 minutos.
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0: En Talanga Estéreo es la hora 5 de la tarde.
1: 28 minutos.
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3: Pero yo me siento mejor, yo ya estoy buena con la gracia del Señor Jesucristo y también con la medicina de los hermanitos que me están dando, hermano.
4: Dios, sanada y limpia de mi cuerpo que yo sentía. 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